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Vamos a hacer esta bachata de las bien viejas y espero que la canten con nosotros. ¿Cómo ven si se la saben?

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4: Esa información yo no la tengo chequeada.
5: ¡Callate, imbécil!
0: Ya lo dijo el presidente.
6: ¡Atento!
7: Lo que no logra el Peti no logra nadie.
6: ¿Qué dijiste?
7: Repito. Lo que no logra el Peti no logra nadie.
5: ¡Bien dicho!
0: En malos pensamientos logramos risas.
6: ¿Qué te hizo el colágeno que no te hizo el grandote?
8: Me dejó las piernitas como Bambi. ¿Viste cuando Bambi nace? No puede caminar, bueno, así que
0: esto es una maravilla.
9: Le depilo con pinza de ceja.
6: Le depilas los pelos de la oreja.
9: Porque si no sabes lo que pasa, Peti, parece un plumero el viejo.
10: Es una ardilla.
11: Si vos te tirás, robás, Peti.
6: No, los que roban son los que están ahora.
2: ¿De qué se ríe?
7: Lo que no logra el Peti no logra nadie.
6: Eso es lo que yo digo. ¡Bobo!
0: Logramos locuras.
12: No puedo escuchar una conversación de sexo que me da ganas de tener sexo.
6: ¡Eso es aberrante!
13: Fue toda una noche y la quedé.
14: Yo creo que eso está mal.
15: Me estoy tocando en este momento.
16: Está bueno.
17: No puedo olvidarme de la anaconda.
2: Esto es una grosería.
18: Tengo tatuada la rúbrica de él arriba de la cola.
6: ¡Eso es un disparate!
2: Y hay que decirlo.
7: Lo que no logra el Peti no logra nadie.
4: Eso es muy razonable.
0: Imposibles.
19: Encontré una billetera ayer.
6: Nombre de pila.
19: Álvaro.
6: Álvaro, ¿cómo te va?
19: Todo bien. Yo tengo los documentos y también tengo todo el dinero que tenía dentro de tu billetera.
20: Gracias a Dios, Peti. Gracias a ustedes, a Dios.
19: Muchísimas gracias a vos, a toda la audiencia. Y era el mejor lugar para hacer la gestión porque es difícil de que falle.
16: Es hora de decir las cosas que se saben.
7: Lo que no logra el Peti no logra nadie.
6: Es verdad.
19: Una persona golpeó la puerta con un bebé en brazos de 6 meses, que era yo. Le dijo, vengo a traerte esto, se dio vuelta y se fue. Yo, lo único que yo quiero es poder ponerle cara y conocer la verdadera historia.
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12: Estás tú en el auto y estás vos siempre. No hay forma de que no estés cuando las vas a buscar al colegio.
2: Ahora tengo buena suerte porque me llamó Peti.
19: Porque da la chance a mucha gente a salir adelante.
12: Hola, Peti, ¿cómo te va? Qué lindo que llamaste, qué suerte.
19: Peti, acá escuchándote desde el año 96, así que imagínate. Crecieron escuchándote, mis hijos.
12: Acá estoy. Estrenando radio, ayer me compré una para escucharte.
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19: 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A la gente le hacen bien.
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11: Sos una
1: excelente persona y sinceramente te escucho todito los días. Te escuchaba de una estica.
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basta de flautistas, por favor. Es hora.

0: de todos los viernes.
1: ¿Quiénes son?
0: En un rincón.
2: Subí el volumen.
0: Luis Ignacio Tempone Romeo. Jorge Raúl Díaz Sánchez. ¿Dónde está Nico? ¿Qué tal, Luigi Tempone? ¿Todo bien?
3: ¿Cómo andas, Peti?
0: Bien, ¿todo bien, Jorge Díaz?
4: ¿Cómo anda?
0: Bien, ¿dónde está Nico? ¿Otra vez? No. ¿Otra vez? O sea, es lo mismo que hizo la otra vez. Que le pedí que jugara conmigo. No que jugara conmigo, sino junto a mí.
3: Tuvimos asamblea y bueno, él te tuvo.
0: ¿Cómo asamblea de qué? ¿Asamblea de qué?
3: Y de empleados del...
0: ¡No!
3: Sí, claro.
0: ¿Y qué?
4: Se discutió la...
0: ¿Se abstuvo y se retiró?
3: Y le dimos dos opciones.
0: Sí, dos opciones. Uh-huh. ¿Y qué pasó? ¿Se retiró?
3: Y bueno, competía contigo. Perfecto. O se tomaba las represalias.
0: Muy bien, perfecto. Ok,
3: está Mili,
0: voy.
3: Si querés.
0: ¿Cómo?
3: Está Mili.
0: Hola, Milagros, ¿cómo te va?
5: Hola.
0: ¿Qué tal vos? ¿Bien?
5: Bien.
0: Bien, ¿cómo va la vida?
5: Bien, perfecto.
0: ¿Dónde nos juntamos hoy para ver el partido?
5: Con mis amigas.
0: Bien, ¿cuántas son?
5: Cinco.
0: Bien, perfecto. ¿Aceptan la visita de un extraño, un servidor como yo?
5: Sí, pero con comida y bebida.
0: No tengo problema.
5: Si no, no.
0: No es te abro la puerta de casa y te agasajo. No, es traes de comer, entras. Traes de tomar, entras. Muy bien.
3: Bien.
0: Hay que bancar el feminismo de estos tiempos, chicos. ¿Eh? Quiero mandarle un abrazo a Emerson Cáceres.
3: ¿Quién es?
4: ¿Quién es?
0: Un cuidacoches.
4: ¿Cómo, cómo?
0: Emerson. Y lo dije ahora porque después me voy a olvidar.
4: No, uh-huh. Está bien.
0: Y me pidió, por favor, Peti, saludame al aire. Te sigo. Y me habló tan bien. A mí yo me pongo a charlar con la gente. Cuando me hablan bien, me quedo. Uh-huh. Y si tengo tiempo, ¿no? Si no tengo tiempo, no. Un abrazo a Emerson. Bien. Muy bien. ¿Cómo?
3: Hoy
0: juego de visitante en la casa de un amigo con su familia. Voy con mi hija, uh-huh, que me dijo, papá, tenemos que pasar por casa a levantar la camiseta de Uruguay primero.
3: Bien, cábala.
0: No, ¿qué cábala? Uruguaya.
3: Está bien.
0: Cábala, está bien.
3: Está bien.
0: Yo tengo la mía también, ¿eh? Uh-huh. Pronta para...
3: Perfecto. ¿De acá ya te vas?
0: Sí. La paso a buscar a mi hija y vamos a ver el partido.
3: Muy bien.
0: Che, quiero decirles que vamos a clasificar. Bien. No digo que vamos a ganar. Digo que vamos a clasificar. Si me apurás con un resultado... Y le hago caso a un amigo que sabe de fútbol, me dijo, si ganamos, es 1-0. No podemos hacer más de un gol. Pero mi palpito nunca falla. A veces, yo creo que se van a dar situaciones muy raras hoy.
6: Está grabado, ¿eh?
0: Muy, muy raras.
6: Está grabado,
0: de
6: ¿eh?
0: De esas situaciones que pasaron en el partido anterior. Y vos decís, no podemos ser tan mersas. Vamos a tener la suerte que no tuvimos en el partido anterior. ¿Por qué? Por el video que subimos ayer. ¿Quieren saber qué va a pasar en el video de hoy?
3: Sí.
0: Bueno,
3: sí.
0: Aguanten un segundo. Atención. Que no se terminó todavía. Es Uruguay. Todavía no se terminó. Viste que la gente acá demora. Tiempo al tiempo. Pero hacemos cosas buenas. ¿Verdad, Mili?
7: Sí.
0: ¿Verdad? ¿Eh? ¿Vos me seguís en Instagram?
5: Sí, te dije.
3: Se pone colorada.
0: Se pone colorada. Muy mal. Ok. ¿Vamos a jugar?

0: Una gran banda.
1: ¿Es una banda?
2: Sí.
1: ¿De qué
2: sí.
1: año te impone?
3: 1975.
1: Oh, pero son... 1975. Vamos a hacerlo rápido.
4: Sí, sí.
1: Porque tenemos muchas cosas para hacer hoy. Bien.
5: Atención.
1: Antes de arrancar, ¿hay prenda o no hay prenda?
3: Puede haber prenda.
1: Puede haber prenda. Ya amigable. Estoy entregado. ¿Cómo?
3: Amigable.
1: Amigable, muy bien. Entonces, voy a escuchar. Este, ¿es conocido? ¿Es una banda?
3: Es una banda.
1: ¿Es conocido el tema?
3: Sí, sí.
1: Ok, ahí voy.

0: hasta ahora no me suena nada.
1: No.
0: A ver ahora. A ver. Pero si la introducción no te acerca nada a la versión original, no escucho nada, no es nada. No es nada. Soy a thing again. Pink Floyd.

0: ¡Hay prenda! ¿Hay prenda o no hay prenda?
1: Nosotros teníamos y ganamos, pero bueno.
0: Sí, bueno, ustedes perdieron. ¿Cómo?
2: ¿Perdió?
0: Ah, te lavan las manos.
1: Ahora.
0: No, te lavan las manos. Claro, te asocias en los triunfos. Te abrís. Quiero saber qué quiero, se me acaba de ocurrir en este momento.
2: ¿Qué?
0: Pulseada. Entre ustedes dos, pulseada.
1: No, me gana.
0: Pulseada, es un enfermo, pero es un enfermo.
1: Capaz de lastimarme.
0: Sí, sí, este termina quebrándote.
1: Sí, sí. Claro.
0: ¿Cómo es esa pulseada que era con
2: el dedo?
0: Con el, no, con el pie y tenés que mover sin que...
2: No, ay. La china de los dedos, la de la pulseada china.
0: Esa es otra. La que yo digo, parados, te agarrás y pones un pie y no podés mover el pie. Si movés el pie, perdés. ¿No saben? ¡Qué lindo lugar para hacerlo!
1: Pero no está Nico, no puedo...
0: Claro, no está Nico. Pero me queda pendiente eso, ¿eh? Podemos hacer un campeonato de pulseadas. Me gusta eso. Campeonato de pulseadas. Pero, ¿cómo?
2: Es para aguantar el equilibrio.
0: Claro, claro, claro.
2: Está, estoy bien.
0: Vení.
1: No, ¿te podés...?
0: No, voy a mostrarlo. Voy a mostrarlo. ¿Tenemos la cámara para ahí?
1: Sí.
0: Perfecto. ¿Podemos abrir el streaming?

0: Póngase ahí, Jorge Díaz. Ahí está. Póngase ahí. ¿Qué quiere, Tempone? ¿Qué quiere? Está todo prendido. Vamos a activar el streaming. Para un momento.
1: Atención.
0: Para. Es solamente una demostración de lo que va a ser un nuevo campeonato en malos pensamientos. Muy mal, ¿eh? Podemos con que arranca el streaming con la imagen de Jorge Díaz. Directo, directo, solo esa cámara. Estamos bien, Luigi Tempone. Perfecto. Estamos perdiendo el tiempo. Tenemos tanta cosa que hacer. Bien, vamos a conectarnos en nuestro streaming en YouTube, Malos Pensamientos Oficial. Si entras a Malos Pensamientos Oficial en YouTube, vas a ver a Jorge Díaz en este momento que está parado en nuestro escenario. Estamos prontos para conectarnos en 3, 2, 1. Ahí está, Jorge, salude, por favor. Bueno, le voy a enseñar cómo es esa pulseada. Que no sabe, sáqueme esa silla. Ahí, no. La silla, usted mire ahí el monitor y diga, eso sobra, ¿ves? Ahí está. Bien. Bien, voy para ahí, ¿eh? Hola. ¿Qué tal, Jorge Díaz? ¿Todo bien?
2: Bien,
0: perfecto. La pulseada es así. Ponga el pie, espejo conmigo.
2: Acá.
0: ¡Espejo conmigo! ¡Acá! Acá, así, acá, bien.
2: Ah, acá.
0: Ahí está, ahí. Perfecto.
2: Bien.
0: Entonces agárreme la mano acá.
2: Sí.
0: Y cuando yo diga ya,
2: sí.
0: Tenemos que empezar a movernos.
2: A ver quién.
0: A ver, el que mueve el pie pierde.
2: ¿Este o el hermano?
0: No, este.
2: Bien.
0: El otro lo puedes mover.
2: Bien.
0: ¿Está listo?
2: Listo.
0: Va. No, usted me está agarrando.
2: Ah, no, una mano sola.
0: Pero me está agarrando.
2: Dale.
0: Ok, bam. Bam. ¡Lo levantó! ¿Le gustó? ¿Qué pasó? ¡Se agitó! ¡Estoy entero yo! ¿Qué pasa, Díaz? ¿Qué quiere?
2: No quise hacer fuerza.
0: Ah, no quiso hacer fuerza, está bien.
2: Porque
0: no,
2: me estoy conociendo, me estaba mostrando.
0: Está muy bien.
2: ¿Tiene la revancha?
0: No. Para la próxima.
2: Ah.
0: Para la próxima hacemos campeonato todos, ¿eh? Todos. Hay campeonato ahí. Se quedó solo ahí. Solo. Vaya a laburar, quiere, vaya a laburar. Me agarró del brazo, haciendo trampa. Hola, Peti, estás cada vez más pelado. No,
3: sí,
0: estoy siempre igual. ¿Por qué no haces una rifa para una peluca? Y la gano yo. ¿A dónde va, Mili? ¿A dónde va? Venga para acá. Usted antes de retirarse, porque usted tiene otros trabajos.
4: Sí.
0: Acá en digital, ¿verdad?
4: Sí, exacto.
0: Pero usted pregunta antes de irse.
4: Sí.
0: ¿Qué preguntó?
4: ¿Me puedo retirar?
2: Amigo. ¿Eh? ¿A vos te preguntó, Luigi?
5: No escuché, estaba con los auriculares.
0: No escuchó. Bien, vuelva después. Por favor, gracias. Gracias, Milagros. Triple M. Peti, me anoto para las pulseadas. Ando bien, dice Pablo. ¿Podemos hacer un campeonato con toda la audiencia de pulseadas? Bueno, esto es
6: podría
0: casi
6: ser peligroso.
0: Totalmente. Esto es casi un campeonato de pulseadas. Pero es la penca de malos pensamientos.
1: Atención.
0: Tenés que mandar un mensaje ya al 1017 escribiendo la palabra penca. Ponés la palabra penca al 101.7 y le acompañás a la palabra penca los cuatro primeros puestos en orden del mundial. Mandá penca al 101.7 y los cuatro países separados por un espacio en orden. El primero, el segundo, el tercero, el cuarto, ¿verdad? 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
0: 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Y los cuatro primeros países en orden. Hola, los primeros cuatro países.
3: Sí.
0: Yo
3: sí.
0: Hace ya.
1: Jugátela.
0: Antes que arranque el mundial dije que Uruguay Atención. Salía tercero. Y estoy en carrera.
4: Está grabado, ¿eh?
0: Obvio que está grabado. Está grabado, ¿eh?
4: Está grabado, ¿eh?
0: Hola, Peti, soy el chiquito de Maldonado. Mandame un saludo, te estoy escuchando al mango. Mi vecino te odia. Bueno, problema del vecino. Hola, Peti, hoy ganamos, dice José Luis. Hoy vamos a meter...

0: si Ecuador le ganó a Alemania, ¿cómo no va a ganar Uruguay?
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0: Me encantó Ecuador, me gusta el técnico, es argentino, ¿no?
2: ¡Melena!
0: Porque le dieron palo cuando Ecuador no pudo hacer ningún gol y salió 0-0. No me acuerdo contra qué equipo. No importa, son 48 selecciones. No nos vamos a acordar de todo. Pero ayer le ganó Ecuador a Alemania. Presten atención. El presidente de Ecuador, Daniel Noboa, decretó ayer un día feriado en Ecuador tras la histórica victoria de la tricolor contra Alemania.
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0: Con la que se aseguró el pase a 16avos de final del Mundial.

0: Presidente de Ecuador, Daniel Noboa, decretó un día feriado en el país sudamericano. Yamandú, te pido por favor, tenés la oportunidad de empezar a subir en las encuestas. Mañana, feriado.
1: Difícil. Lunes.
0: Ah, el lunes.
1: Lunes.
2: Boludo.
0: Bueno. Hoy, 26 de junio, es feriado festivo en todo Ecuador. Luego de un decreto firmado por el presidente de Ecuador, Daniel Noboa.

0: El presidente de Ecuador tuiteó lo siguiente. Gracias a los jugadores y al técnico que, a pesar de las críticas, los insultos y los malos ratos que pasaron, lograron recuperarse y darle esta inmensa alegría al país entero. Mañana feriado. ¡Viva el Ecuador! ¿Saben cuántos me gusta tiene este tweet? ¿Cuántos me gusta tiene este tweet del presidente ecuatoriano? 54.000 me gusta.
1: ¡Hola, pucha!
0: En Ecuador laburan menos que en Uruguay.
2: ¿Sabe que no hay mejor de lo que pensamos, no?
0: ¿Para qué? ¿Qué dijo, presidente?
2: ¿Sabe que no hay mejor de lo que pensamos, no?
0: Ojalá. Ojalá. Yo creo que sí. Cuando Ecuador pisa. Creo que hoy. Aparte, quiero decir algo que para algunos puede sonar algo extraño o algo pasajero. Hoy, a la noche.
1: Atención.
0: Es Shabbat.
3: ¿Cómo?
0: Es Shabbat. Hoy comienza el Shabbat, el viernes a la noche. Perdón, el shofar es solamente en Año Nuevo. Otra vez con el cuerno. Flaco, el cuerno. Es Shabbat. Lo único que pido, prendan dos velitas.
1: Atención.
0: Prendan dos velitas. Prendé dos velitas.
4: Hay esperanza.
0: Decí Shabbat Shalom.
3: ¡Fiesta!
0: Y no hay manera de perder.
1: ¡Hola, pucha!
0: No hay manera de perder.
5: Llama.
0: Ay, Dios. ¿A dónde?
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0: A ver.
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0: Para, momento. ¿Quieren llamar al presidente de Ecuador?
5: Sí.
0: Pero, a ver, es feriado hoy. Decretó feriado.

0: los hay barro en los
1: no va a atender. A ver, llamemos. A ver, Daniel Noboa.
2: Si ve una grieta se mete por él.
1: A ver.
2: De Ecuador.
1: ¿Sabés cuántos años tiene el presidente de Ecuador?
3: No.
1: 38 años. 38. ¿Este es el teléfono de él?
4: Sí.
3: Sí.
1: No, me están cargando, ¿no? ¿En la casa presidencial?
4: Sí.
1: A ver, no, no, no hay nadie laburando. A ver. Daniel Noboa, presidente de la República del Ecuador. Decretó día feriado después de ganarle a Alemania.
5: ¿Están laburando?
3: No.
1: ¿No hay ni siquiera un contestador?
3: No.
1: Qué raro. A ver. ¿Este es otro número o es el mismo? ¿Otro? La torre ejecutiva. A ver.
4: Sí.
3: Sí.
1: ¿Se llama igual que acá? Uy. Ahí cortó, mirá, a ver.
4: Sí.
1: A ver, vamos.

0: presidencial de Ecuador.
1: Sí.
0: ¡Es feriado hoy!
2: ¿Qué haces, tigre? ¿Cómo va la cosa?
0: No atiende nadie en Ecuador.
3: ¿Dónde están?
0: ¡Están de joda! Ni siquiera el tipo que ya tiene. Aparte, se tomaron el fin de semana largo. Este no es boludo.
4: Magnífica idea.
0: Escúchame, Yamandú. Yamandú, tenés solamente un 20% que te aprueba. Presta atención lo que te voy a decir porque es importante para vos. Tenés solamente un 20% de aprobación. El Frente Amplio en noviembre ganó con casi el 50. En 15 meses solamente, tiene una aprobación del 20% el gobierno de izquierda. ¿Llegamos a clasificar? Presidente, lo que tenés que hacer es decretar un feriado el lunes.
5: ¡Hola, pucha!
0: ¡Metemos! ¡Fin de semana largo!
3: Cuenten conmigo.
0: ¡Gracias, presidente!
5: Es bueno.
0: Es bueno darle a la gente unos días de descanso.
5: Es muy bueno.
0: Claro. Presidente, ¿va a ver el partido hoy?
5: Claro que sí.
0: Opa, ¿dónde lo va a ver? ¿En la casa de quién? ¿Ya armó una juntada o no?
5: Gabriel O'Done.
0: ¿En lo de O'Done? Pará. A propósito, presidente, perdóneme, me trajo a O'Done y yo le tengo que preguntar esto. Usted sabe que bajó el barril de petróleo, ¿no?
6: Yo creo que sí.
0: No, ¿cree que sí? No, sí. Dígame sí. Míreme a los ojos y dígame sí.
6: Sí.
0: Ok, voy de nuevo con la pregunta. ¿Usted sabe que bajó estrepitosamente el barril de petróleo?
6: No sé.
0: Pero le acabo de preguntar y me dijo que sí mirándome los ojos. Dígame mirándome los ojos que sí.
6: Creo que sí.
0: No, creo que sí, no.
5: Claro que sí.
0: ¿Cómo?
5: Claro que sí.
0: Ahora sí. ¿Van a bajar el combustible?
6: No sé.
0: Ah, pero...
6: Veremos.
0: No, pero si va a ver el partido a lo de O'Done.
6: Lo resolveremos.
0: En la pausa de hidratación. Yo no te digo que en medio del partido.

0: hidratación. Esto es así, en la pausa de hidratación. Atención. Vos estás en el sillón. Estás en el sillón con Odone. Y le decís: che, Gabriel, anotá, memorizá. ¿Estás prestándome atención o no?
1: Sí, señor.
0: Ok. Che, Gabriel, ¿viste que bajó el barril de petróleo? Y ahí tenés que esperar a que diga que sí, ¿no?
1: Sí, señor.
0: Muy bien. Entonces vos le tirás: che, si llegamos a ganar o si llegamos a perder, a la gente hay que darle una atención. Alegría. ¿Vamos a bajar los combustibles?
2: Quizás sí.
0: Claro, es así. Hay que bajar los combustibles.
2: Quizás no.
0: No, pará. Vos no le podés preguntar porque vos sos el presidente. Repetí, yo soy el presidente, porque vos sos el que da las órdenes.
1: Yo soy el presidente del Uruguay.
0: Ahí está, muy bien, repetí.
2: Yo soy el presidente de la República.
0: Ahí está.
2: Yo soy el presidente del Uruguay.
0: Del Uruguay, muy bien.
2: ¿Quién es el presidente?
0: ¿Qué? ¿Cómo? ¿Qué?
2: ¿Eh? ¿Quién es el presidente?
0: ¿Vos? Mirá si va a ser yo.
2: Soy Yamandú Orsi.
0: Claro, el presidente de la República. Entonces vos le tenés que decir: bajó el barril de petróleo. Bajame el lunes los combustibles. Y le damos una alegría a la gente. ¿Te animás?
1: No.
0: ¿Cómo no te animás? Pero sí. No.
2: Pará. En Uruguay estas cosas no.
0: No, ¿cómo en Uruguay estas cosas no? ¿Nos manda el presidente en Uruguay? ¿Eh?
1: No.
0: No, pues. Tampoco lo diga, boludo. No te puedo creer. ¿Lo vieron ayer al presidente?
3: Sí.
0: En los festejos de la Embajada de Estados Unidos.
4: ¡Hola, muy!
0: Celebrando la declaratoria de los Estados Unidos. La independencia. Creo que Juan Castillo no fue.
5: Cuba sí, Yankees no.
0: Al revés, boluda, al revés.
5: Yankees sí, Cuba no.
0: Ahora sí.

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0: Y además de ese mantra, tenemos la arenga salvadora. Hoy, en nuestro video. En Twitter.
2: Atención. Arroba o Pettinati.
0: En Instagram.
1: Arroba Pettinati Uy.
0: En TikTok.
1: Arroba Pettinati Uy.
0: Nuestra arenga salvadora. A cargo del Mini Petty.
3: Hola, llegó el gran día y me pidieron a mí que dé la arenga antes de entrar a la cancha. Así que presten atención. Muchachos, ustedes no son solo jugadores de fútbol. Ustedes son quienes nos representan a todos. Y son solo 11. Nosotros somos millones. Hay gente que se levanta de madrugada para ir a trabajar y llevar el pan a su casa. Hay uruguayos que sufren. Hay quienes no tienen con quién hablar. 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

0: ¿El presidente va a ser como en Ecuador o no?
1: No.
2: Sí.
0: Che,
2: sí.
0: Metete un día feriado.
2: Jugate.
0: Hola, Peti. Hay que poner el nombre de Lamin Yamal en el freezer.
1: ¿Qué?
0: Si todos los uruguayos ponemos el nombre del tipo en el freezer, hacemos fuerza. Bueno, quiero decirles que el mundo es redondo y Yamal no se va a olvidar más del partido de hoy. Estoy muy manija, ¿no?
2: Sí.
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3: Antes del partido, necesito gritar esto.
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0: Peti, al presidente primero hay que avisarle que juega Uruguay. Si no, ¿cómo va a dar feriado? Dice Marcelo. No, el tipo sabe, sí, el tipo sí sabe. Perdón, además, si estamos hablando de Yamandú Orsi, estamos hablando del presidente de la República, pero del que asumirá el próximo primero de julio la presidencia pro tempore del Mercosur.
4: Alguien que me alcance el bisturí. Alguien que me alcance el bisturí.
0: El Uruguay asumirá el próximo primero de julio.
1: ¿Qué dijiste?
0: El Uruguay asumirá el próximo primero de julio la presidencia pro tempore de pro tempore del Mercosur. Vamos a no perdernos ese discurso de Orsi, por favor.
5: Estamos en el horno.
0: Se viene tremendo discurso de Orsi. Lo van a ver en todo el Mercosur. Yo creo que deberían hacer algo con inteligencia artificial.
1: ¿Qué?
0: Uruguay quedará a cargo de la coordinación política del Mercosur durante el segundo semestre de 2026 en el marco del sistema de presidencias rotativas. A partir del primero de julio, Uruguay asume la presidencia del Mercosur.
6: No.
0: No, ¿cómo no? Pará.
6: No.
0: No, pará.
6: Estoy deseando jubilarme.
0: Sí, yo creo que también...
7: ¡Ay! No doy más.
0: No tengo dudas que estás deseando jubilarte, pero tenés que agarrar la presidencia del Mercosur. No podés decir...
6: Sin palabras.
0: Está, pero no podés decir que no. ¿Vos sabés qué países integran el Mercosur? ¿No?
6: China.
0: No, ¿cómo?
7: ¿Qué?
0: No, si no sería el Mercosur. Pero no. No es China. No, son orientales, pero están en otro lado.
2: De España.
0: No, con España jugamos hoy. Ay, Dios mío.
6: No tengo ni idea.
0: No, ya me di cuenta. 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Hablando del presidente y de la presidencia, la JUTEP le solicitó a presidencia información sobre la selección del vehículo eléctrico en la Asunción de Orsi.
5: ¡Alarma!
0: Sí, vino con alarma también, tiene alarma.
8: ¿Dónde está el auto?
0: No se sabe. ¿Dónde está el auto? ¿Dónde está
8: el auto?
0: ¿Dónde está el auto? ¿Está guardado en torre ejecutiva?
9: ¡Qué auto de mierda y la puta madre!
0: Es lo que dijo Orsi cuando le consiguieron el descuento. Hablando de autos...
10: Atención.
0: Documento sobre los blindados Mamba establece que no pueden utilizarse en operaciones de seguridad interna.
11: ¿Cómo?
0: Fueron donados por el gobierno de Estados Unidos al Ejército Nacional de Uruguay, pero atención, en la transferencia formalizada hay un documento donde no permite que los blindados se utilicen en seguridad interna.
12: Medio raro, ¿no?
0: No, medio raro no. Improvisado 100%.
13: Cagamos.
14: Está todo chequeado, ¿ok?
0: Mientras estamos evaluando qué hacer con la inseguridad, si se queda tranquila no le va a pasar nada. Fue lo que dijo un delincuente al ingresar a un carrito de comidas a una cuadra del Palacio Legislativo. Tremendo, Pasadas las 22 horas, simuló ser un cliente, pidió una hamburguesa, saltó sobre el freezer y donde estaba la trabajadora atendiéndolo, le dijo: yo lo que quiero es la plata, yo sé que este es su trabajo, yo sé que es madre de familia, usted tranquila, yo sé que usted está trabajando. Ahora, si el tipo sabe todo esto, ¿no sabe que lo que tiene que hacer es tratar de tener una vida decente y no lastimar a las personas? ¿No sabe que no tiene que robar si sabe todo eso?
15: Uruguay sorprende.

0: Petición y ganamos, hacemos feriado, y si perdemos, hacemos día de duelo. O sea, el lunes, pase lo que pase, saquen la calculadora que la clasificación se complicó, pero ¿qué haces si se complica la garganta? 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Bien, las cosas claras, Si perdemos en el partido hoy frente a España,
1: chao.
0: Si perdemos, nos despedimos.
2: ¡Afuera!
0: Si empatamos, necesitamos determinados resultados.
3: Matemáticamente tenemos chance.
0: Con lo que hay que volver a agarrar la calculadora. Si le ganamos a España, Uruguay clasifica.
2: ¡Ay, Dios mío!
4: La llevo, hijo de...

0: España clasifica. Si pierde, se despide.
1: ¡Afuera!
0: Y si empata, necesita resultados.
2: Llama.
0: ¿A dónde vamos a llamar?
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0: Ah, ok.
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0: ¡A España!
4: Ahí está viendo pasar el tiempo.
0: ¡Vamos a llamar a España!
4: De Alcalá.
0: Pará, no puedo creer que vamos a llamar a España. ¿Qué hora es en España?
5: Sí.
0: ¿9 de la noche? ¿10 de la noche?
6: ¡Pero déjate de joder, que quiero dormir, carajo!
7: Mañana fría llegó.
0: 9 de la noche.

0: Dígame.
1: Sí, buenas noches, señora. Le estoy hablando desde la República Oriental del Uruguay. No sé con quién estoy hablando, pero estamos llamando a cualquier número de España porque hoy juegan España-Uruguay en el Mundial. ¿Está enterada, señora? ¿Está enterada, señora? ¿No? Que... ¿Está enterada la señora?

Nos vamos a pasar llamando

0: Hola, ¿qué tal?
1: Hola, ¿qué tal?
0: Este es el mensaje del contestador automático.
1: ¿Qué tal, señora?
0: Ahora, cuando suene la señal...
1: ¿Hola?
2: ¿Sí?
1: Sí, buenas tardes, señora. ¿Qué tal? Buenas noches.
2: Sí.
1: Le estoy hablando desde el Uruguay. Usted sabe que hoy juegan Uruguay-España, ¿verdad?
2: No tengo ni idea.
1: No
2: me gusta el fútbol.
1: No le gusta el fútbol, señora. Digamos el Mundial, que es el evento más importante deportivamente hablando. Hoy nos cruza a nosotros Uruguay y España, y nosotros desde el Uruguay llamamos a los españoles para saludarnos y para desearnos buena fortuna, señora.
2: Ya, pues bueno, pues eso, buena fortuna.
1: Bueno, por eso, esto es como un puente que nos acerca desde este lado del Atlántico a todos los uruguayos y a todos los españoles. ¿Usted no va a ver el partido, señora, hoy?
2: Pues va a ser que no.
1: Ajá. ¿Conoce Uruguay, señora?
2: Tampoco. Bueno, es que estoy trabajando, que no puedo atenderte ahora con eso, ¿vale?
1: Bueno, hostia, era solamente un comentario, una llamada. Caramba, qué mal carácter tiene. O sea...
2: Ya, sí, sí.
1: Ya, sí, sí. No, no.

0: Buzón Movistar.
1: El buzón.
2: ¿Quién eres tú?
1: Oh, apareció Agustín.
2: La madre que la parió. Que a ver si me dejáis tranquilo, por favor, ya.

0: señora.
1: A ver, buenas tardes.
2: Sí, buenas tardes. ¿Qué tal? ¿Quién habla?
1: Pablo, ¿a quién necesita?
2: Hola, Pablo, ¿cómo te va? Hola.
1: ¿Quién hablo?
2: Te estoy hablando desde el Uruguay. Hoy jugamos contra ustedes en el Mundial.
1: No, yo no soy español.
2: ¿Cómo?
1: Yo no soy español.
2: ¿No hablas español?
1: No, soy español.
2: Ay, ¿de dónde sos?
1: Colombia.
2: ¡Qué grande Colombia! Muy bien. Vos sabés que estoy hablando desde el Uruguay para agarrar a algún español y hablar de fútbol, y me atendés vos que sos colombiano.
1: Sí, te equivocaste. Vale, te dejo porque estoy ocupado.
2: Para, ¿por quién hinchás hoy? ¿Por España o por Uruguay?
1: Vale, hablamos ahora que estoy ocupado. Vale,
2: pero decime, chao. ¿Por quién hinchás? ¿Por Uruguay o por España?
1: Chao, chao, hablamos. No te escucho bien.
2: ¿Qué haces el sordo, colombiano?
3: ¡Anda a cagar!
2: Y a partir de este momento, la comunicación. 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La peor desilusión de un partido de fútbol. ¿Cuál? Perdón, venimos muy manija hasta ahora.
4: Sí.
2: Hasta ahora muy manija. Ahora la realidad nos da un trompazo. 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

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O por un partido de fútbol. 2-4-10-1019. 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

¿Cuál fue la peor tristeza y la peor desilusión que viviste en un partido de fútbol? ¿De Uruguay, de tu cuadro o de...

0: ¿Cuál es la mayor tristeza que recordás por un partido de fútbol? ¿Cuál es la peor desilusión que viviste por un partido de fútbol? ¡Hola!
1: Hola, Peti.
0: Hola, ¿quién sos?
1: El Flaco, Peti.
0: ¿Qué haces, Flaco? ¿Cómo vas?
1: Bien, bien, bien, acá laburando.
0: Ah, ¿Te trajimos o te transportamos hacia
1: un... Me transportaste al peor día de mi vida.
0: Uy, hacia un partido que no hubieras querido recordar jamás.
1: Y vos tampoco.
0: Ah, mierda.
1: Vos tampoco, Peti, te lo digo.
0: ¿De qué partido estamos hablando, Flaco?
1: Yo soy de Nacional, igual que vos.
0: Sí.
1: Estoy hablando del 5-0.
0: Uy, el clásico...
2: ¡Lotería!
0: El clásico donde Peñarol le ganó a Nacional 5-0.
1: Sí, y teníamos un plantelazo, Peti, todo estrella del Nacional y... Nos faltó hacer un gol en contra de nosotros para completar la media docena.
0: ¿Estabas en el estadio o lo viste por televisión?
1: No, no. Lo vi por suerte, lo vi en casa con mi viejo.
0: Oh.
1: Así y... que imagínate, ese fue el peor.
0: ¿Dejaste, digamos, el partido hasta que terminó o apagaste en determinado momento?
1: No, soy masoquista, lo miraste al final esperando un gol aunque sea. Algo, pero
0: lo miraste hasta el final
1: y te comiste
0: el 5-0.
1: Claro. Y hoy tengo amigos que me dicen, pero Nacional tiene el 6-0, pero yo no lo vivía el 6-0, Peti. Eso yo quiero vivirlo ahora.
0: Claro. Sí. Fue una gran desilusión para vos. ¿Recordás al otro día?
1: Al otro día tenés que ir a laburar, Peti.
0: Por eso, ¡faltaste!
1: Sí, obvio.
0: ¡No fuiste a laburar!
1: No fui a laburar.
0: La tristeza fue abrumadora, entonces.
1: Sí, la tristeza y las cargadas. Igual me agarraron al otro día, imagínate.
0: ¡Hola!
3: ¡Hola, Peti!
0: ¡Hola! ¿Quién sos?
3: Fernando.
0: ¿Qué haces, Fernando? ¡Bienvenido!
3: ¿Todo bien?
0: ¿Bien y vos?
3: Bien. Me recordaste algo que me dejaste bajoñado.
0: Perdón, pero es como para que vayamos preparándonos para hoy a la noche.
3: Justamente.
0: Claro, es como que uno tiene que estar prevenido. Hombre precavido vale por dos. Entonces.
3: Italia 90, Peti.
0: Italia 90.
3: Uruguay-España.
0: Uruguay-España como hoy.
3: Estaba ahí.
0: ¿Estabas en Italia?
3: Los matamos a pelotazos, Peti.
0: Los matamos a pelotazos.
3: Tuvimos el penal.
0: Y el pelotazo más fuerte fue el de Rubén Sosa tirando el penal hacia... No bajó esa pelota todavía.
3: No, todavía está en viaje. No sabemos por dónde. No, un bajón. ¿Qué? Aparte de los gallegos salieron todos felices como si hubiesen ganado
0: la
3: final del Mundial.
0: Un cuadrazo teníamos. Es más, hay gente que dice que el Uruguay del 86 fue mucho mejor que el Uruguay del 2010, pero sin suerte.
3: Pero teníamos terrible cuadrazo.
0: Terrible, ¿no?
3: Flor de cuadro. Francesco, Lizosa, teníamos unos suplentes que jugaban de titulares hoy.
0: Ramos, ¿no?
3: Ramos.
0: Rubén Paz.
3: Fernando Alves, que fue de golero. Es otra de las grandes cosas que hizo el maestro Tavares.
0: Opa.
3: Porque mirá que nos olvidamos las cosas. Mirá que yo soy hincha de Peñarol y Alves para mí fue el mejor.
0: Ajá.
3: ¿Te acordás que fue lesionado en el avión?
0: No recuerdo que había ido lesionado. Sí. Como ahora, que fueron 40 lesionados.
3: Bueno.
0: Fernando, el 0-0 Uruguay-España en Italia 90, estabas en la cancha.
3: Estábamos en la tribuna con unos amigos.
0: ¿Era el Giuseppe Meazza? ¿Era?
3: No, era. Si no me acuerdo mal, era en Verona.
0: En Verona.
3: Creo.
0: Fernando.
3: Si no fue en Verona, fue Udine, uno de esos. No me acuerdo.
0: ¿Estabas detrás del arco donde pateó Rubén Sosa el penal?
3: Atrás del otro.
0: Menos mal.
3: Sí, si no me arrancaba la cabeza.
0: Hola.
4: Peti, ¿cómo andás?
0: Muy bien, ¿quién sos?
4: Mauricio te habla acá.
0: ¿Qué haces, Mauricio? ¿Dónde vas a ver el partido hoy?
4: En la casa de un primo mío. Vamos a ver qué tal.
0: Muy bien, muy bien.
4: Les tengo fe.
0: No, y vos también te tenés fe porque todos empujamos.
4: Sí, por supuesto, pero sí, la verdad les tengo fe. Si defendiéramos como atacáramos, como atacamos, le ganamos 2-0, 3-0, tranquilo.
0: Buah. Bueno, se puso la camiseta. Mauricio, la peor tristeza de un partido de fútbol.
4: Botafogo Peñarol en la cancha de Botafogo 5-0.
0: 5-0. Hace poco, ¿no?
5: ¡Hola,
4: pucha! Sí, hace 2 años. Yo estaba en la cancha.
0: Fuiste a ver Botafogo Peñarol y te comiste el 5-0.
4: Un calvario. Quilombo 2 días antes, quilombo el día del partido. Para llegar no sabíamos ni cómo llegar, entramos. ¿Y sabés qué fue lo peor?
0: ¿Qué fue?
4: Que en el primer tiempo íbamos 0-0. Y yo me acuerdo, claro, viste que en Brasil te venden alcohol en los estadios.
0: Sí.
4: Y yo estaba con un pedo bárbaro y me acuerdo que llamo a mi novia en el entretiempo y le digo, estamos jugando bien, ¿no? Porque veía que lo podíamos ganar. Y nos comimos 5 pepazos en 30 minutos, me quería morir.
0: 5-0, el primer tiempo había terminado 0-0.
4: Sí, y ¿sabes qué fue lo peor? Que vi gente grande de 60, 70 años llorar como si fuese un niño chico y estaba con mi sobrino de 8 años al lado y le digo, Juaco, ¿qué pasó? Me dice, y bueno, es el fútbol. Gente grande llorando y desgarrándose y un chiquilín de 8 años me dice, y bueno, es fútbol, la próxima será, me dice.
0: Claro.
4: Ya, ahí se me partió el corazón y dije, no, no, tremendo, tremendo. Más que por, y a partir de ese momento, cada vez que perdemos, si yo ya me comí 5-0, después todo lo demás es todo ganancia.
0: 5-0 contra el Botafogo en la cancha y estaba ahí.
5: ¡Hola, pucha!
0: Después de eso, un partido como el de hoy es un juego de niños. ¡Hola!
6: Hola, buenas tardes, Pequi.
0: ¿Quién sos?
6: Martín.
0: ¿Cómo vas, Martín? Bienvenido.
6: Bien, acá, con mucha ilusión.
0: Opa, ¿dónde vemos el partido hoy, Martín?
6: Hola, vamos acá en casa y bueno, con todas las cábalas correspondientes.
0: Tenés que prender 2 velitas, te pido por favor, Martín.
6: ¿Eh? Voy a prender una vela, porque mi abuela era muy hincha de Uruguay, así que voy a prender la vela con la foto de la abuela.
0: Muy bien, hay que hacer una especie de altar, todos tenemos que hacer una especie de altar, a prender velas, a rezar. María, Martín.
7: Baruja Tadonai.
6: Sí.
0: ¿Cuál es la peor desilusión en un partido de fútbol?
6: Dinamarca contra Uruguay 6-1.
0: 6-1. Claro, sí. Para, estamos hablando del Mundial Italia 90 también. ¿O México 86?
6: No, México 86.
0: México 86, claro.
6: No me olvido más.
0: Dinamarca 6, Uruguay 1. Lo vi en El Dorado ese, ¿eh? Lo vi con Ricky, con Daniel. Sí, tremendo. Nadie se olvida, pero como que pasa desapercibido, aunque no nos olvidamos. No lo nombramos.
6: ¿Qué desesperación? Me sentaba, me paraba. Terminalo, juez, por favor.
0: Martín, ¿estabas en México? No, lo viste acá en Uruguay.
6: Lo vi en la casa de mis abuelos.
0: Uy, claro, recordás absolutamente todo. ¿Dónde estabas? ¿Con quién estabas?
6: Sí, que me levantaba del banco en el quinto. Está.
0: ¿Llegaste a ver todo el partido, Dinamarca 6, Uruguay 1?
6: Sí, lo llegué a ver hasta el final, pero me quedó grabado por la historia.
0: Claro. ¿Cuál fue la
6: sensación? ¿Para qué vamos a hablar de cosas tristes si hoy vamos a tener una alegría? Así que...
0: ¡Una alegría! Es una señal.
7: Sí,
0: es un mensaje. ¡Una alegría! 6-1 Dinamarca contra Uruguay. ¿Cómo nos morfamos ese partido? ¡Hola!
8: Hola.
0: Hola, ¿quién sos?
8: ¿Qué haces, Peti? Daniel, Tachero, de nuevo.
0: ¿Cómo vas, Daniel? Bienvenido.
8: ¿Cómo estás? Bienvenido.
0: Bueno, ¿dónde vemos el partido hoy?
8: No sé si lo veo porque estoy trabajando y tampoco me mueve un pelo mucho.
0: No. ¿Cómo que no te mueve un pelo Uruguay?
8: Cuando juegan los partidos de la selección en el taxi es cuando más trabajo hay.
0: ¿En serio?
8: Y porque están todos mirando el partido, todos los taximetristas, los boliches o en la casa mirando el partido. Entonces,
0: claro.
8: Te piden, entre cruces te piden por favor que entres a buscar un viaje porque no hay nadie, no hay auto.
0: Claro, porque están todos mirando el fútbol y a vos que te importa tres pitos.
8: Exacto.
0: Vas y laburás como Por todos, en realidad.
8: Obvio, obvio. Ah. Hoy igual tengo ganas de venirme temprano. Capaz que miro algo ahí.
0: ¿Dónde lo ves? ¿En tu casa, Daniel?
8: En mi casa, sí, sí.
0: Claro, pero me parece que Daniel arrastra la carga de la peor tristeza de un partido de fútbol. Una gran desilusión. ¿Cuál fue?
8: No, no es de selección. De nuevo Peñarol, de nuevo con Botafogo, pero año 93.
0: ¿Año 93?
8: ¿Te acordás la copa aquella con Mebol que había?
0: Peñarol-Botafogo.
8: Peñarol-Botafogo. Empataron 0-0 acá en el estadio y el segundo partido en Maracaná. Yo fui con mi padre abajo.
0: ¿Fuiste con tu viejo a ver Peñarol-Botafogo en el 93?
8: Exacto.
0: A Maracaná.
8: A Maracaná. Ahí está. Empieza el partido, empieza ganando Peñarol 1-0, con sí. Bengochea, que lo va a gritar a un teléfono, haciendo como que llamaba por teléfono. A
0: claro, sí, sí.
8: Un
0: sí.
8: teléfono que había en la cancha. Bueno, después empatan ellos, pasan a ganar. Y en la hora, Marcelo, el Marujo Otero, empata el partido. Que ahí vi lo que es silenciar el Maracaná. Obviamente con mucha menos gente, porque el Maracaná no lo habilitaron nunca más con tanta gente como en sí. la final del 50, ¿no?
0: Sí.
8: Pero sí. 100.000 personas había en ese estadio. ¿Está? El estadio quedó mudo. Cuando empata Otero en la hora,
0: sí.
8: porque aparte fue en la hora, empató, quedó mudo. 2-2, penales. El primer penal lo tiran ellos, lo ataja Rabaida. Rabaida jugaba los partidos de Conmebol. En el campeonato sí. local jugaba Ferro.
0: Muy bien.
8: Y Rabaida jugaba los de Conmebol.
0: Ajá.
8: Bueno, empezás atajando el primer penal. O sea, tenés la chance de arrancar 1-0.
0: Bien.
8: ¿Está? El que más o menos vio algo de fútbol. ¿Quién tenía que patear ese penal de Peñarol, del plantel de Peñarol, para asegurarlo?
0: ¿El primero?
8: El primero.
9: Atención.
0: Bueno, no sé.
8: Bengochea.
0: Bien.
8: ¿Está? No, el penal lo pateó Gustavo Ferreira. ¿Está? Era un 9 que había venido de central.
0: Hola,
8: cuando acomodó.
0: Sí. Hola. Sí, hola, cuando ¿qué acomodó, tal? Soy Guillermo Ferreira. Sí,
8: Gustavo,
0: me llamaron para patear un penal, ¿es por acá?
8: No.
0: Sí, pasa nomás.
8: Cuando acomodó la pelota y la acomodaba sí, y la tocaba, le meto un codazo a mi padre y le digo, papá, le pega al pasto. Le pegó al pasto.
0: ¿Qué?
8: Ahí está. Y terminamos perdiendo un penal, ¿eh? El terror el caballo de los Santos al final también.
0: Sí, ajá.
8: Y bueno, está. Tuvimos la chance de ganar una copa. Y al otro año la volvimos a perder con San Pablo.
0: Ahí se nos fuiste.
8: No, ese no fue. No.
0: Con uno alcanza. Hola. Buenos días, buenas tardes. ¿Quién es?
10: Hola, Peti.
0: Hola, ¿quién sos?
10: ¿Cómo andás? El porteño.
0: ¿Qué hace?
10: Marcelo, el porteño.
0: ¿Qué hace?
10: ¿Todo bien?
0: Marcelo, el porteño, ¿cómo vas?
10: Bien, acá, llegando a Montevideo.
0: Ahora, ¿pero sos porteño o argentino?
10: Sí,
0: ajá.
10: Argentino.
0: ¿Y por qué?
10: Argentino.
0: ¿Y por quién hinchas, Marcelo?
10: Soy hinchando por Argentina.
0: Hinchas por Argentina, obviamente, ¿no?
10: Sí. Vivo acá en Uruguay, pasado.
0: ¿Cómo?
10: Vivo en Uruguay desde los 5 años, pero siempre está el sentimiento.
0: Para, no.
11: ¡Anda a cagar!
0: No.
11: ¡Afuera!
0: No.
10: Bueno, el sentimiento está.
0: ¿Pero de qué sentimiento me hablas cuando de
12: Decirle
0: los...?
12: Decirle que se vaya a la mierda.
0: Desde el nacimiento, a los 4 años viviste en Argentina, no tenés
10: a
0: idea...
10: A los 5.
0: Bueno, pero no tenés idea, no te acordás de nada. O
10: sí,
0: sea,
10: estaba en el 86, estaba allá.
0: No me interesa, lo que me interesa es que empezaste a vivir a los 5 años en Uruguay.
10: Sí.
0: Y así como vivís en Uruguay desde los 5 años, hinchás por Argentina... No me parece ético, noble. No me parece una actitud noble.
10: Pero
0: ético podés hacer lo que quieras, pero no me parece noble. No me parece justo. No me parece atento con un país que te abrió las puertas.
10: Claro. Mi papá y mi mamá, todos uruguayos, pero también inculcaron que luchar por el sentimiento.
0: Pero,
10: por lo menos.
0: Pero Marcelo,
10: pero igual, por Uruguay
0: tu madre es uruguaya, tu padre es uruguayo, vivís en Uruguay desde los 5 años, ¿por qué corno
11: hinchas
0: por Argentina?
10: Porque me gusta y porque me siempre me gustó. Y...
0: Pero no se trata de gustar,
9: atención.
0: Se trata de el afecto a la tierra,
9: no.
0: El sentimiento...
10: Es la misma, es un.
0: No.
10: Es una
0: pizza, no.
9: No.
0: Para. ¿Es una qué dijo?
10: Un arroyito ahí, tú sabes, con el que vos estás en una hora, el otro lado.
0: No.
10: Más cerca que la Punta del Este.
11: ¡Los odio! No.
0: Marcelo, de desde los 5 años vivís en Uruguay e hinchás por Argentina solamente porque tienen un cuadro mejor armado y porque son campeones del mundo. ¿A vos no te interesa el sentimiento, el terruño, el afecto a la patria? ¿Te interesan los resultados? ¿Ser exitoso, triunfador?
10: La
0: vida da vueltas, ¿eh? ¡La vida da vueltas! ¡Argentino! Mirá,
10: Sí, hará vuelta en el 2011 y quedamos afuera allá en Santa Fe.
0: Con Uruguay. Marcelo, ¿cuál es ese partido que lo recordás como la peor desilusión de tu vida?
10: Deportivamente hablando, Argentina-Suecia 2002. Por acá con el amigo Bielsa.
0: Argentina-Suecia 2002. ¿Cómo salió ese partido?
10: 1-1 y para casa.
0: ¿Qué? Claro, perdieron, mejor dicho, empataron y se fueron en la primera fase. Sí.
10: En la primera fase un equipazo que era para llegar a finales por lo menos.
0: Ajá.
10: Y en primera fase, para afuera.
0: Sí. Y ese es el partido,
10: Y después encima el Uruguay que estaba ahí como para sobrellevarla y también para atrás.
0: Empatamos 3-3 con Senegal.
10: 3-3 con el cabezazo de Cuba.
0: Marcelo, ¿con quién? ¿Por quién hinchás hoy? ¿Por España o por Uruguay?
10: No, por Uruguay. ¿Cómo es? Por Uruguay.
0: ¿Pero a vos te gustaría jugar contra Uruguay o contra Cabo Verde?
10: Ay, contra Cabo Verde.
0: Entonces.
10: Y sí, porque después. Si gana el guay, yo me tengo que aguantar la gastada y todo. Prefiero que me perdé con Cabo Verde que con Uruguay.
9: Gallina.
0: ¿Vos sabés, Marcelo? ¿Y después?
10: Después, claro, me tengo que aguantar la gastada, así que vamos fuera con Uruguay. Igual me quedo contento porque mi señora queda contento, quedamos todos contentos acá alrededor.
0: Pará, tu madre es uruguaya. Tu padre es uruguayo.
10: Tu mujer
0: es uruguaya, tu hermana es uruguaya. Sí. Y vos porque naciste en Argentina y viniste a vivir a los 5 años al Uruguay, ¿sos hincha de Argentina?
9: Tonto.
10: Sí, porque mis padres me inculcaron eso y a mí me quedó y me gusta y tal. Y me quedó.
0: No queremos que hinches por Uruguay hoy, ¿eh?
12: No.
10: Bueno, está.
0: Te preferimos.
10: Me voy a dormir,
0: me levanté
10: temprano, está frío, entonces me voy a dormir.
0: Anda a dormir, anda, ridículo.
9: ¡Lame culos!
0: Amén. Nos vamos a la pausa.
13: Necesito una alegría.
0: Jugamos a la palabra clave hoy. Edición.
9: Atención.
0: Partido definitorio.

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0: en 10 partidos oficiales. En 10 partidos oficiales entre Uruguay y España. Los triunfos de España fueron 5. Los empates, 5.
1: ¡Ay, Dios mío!
0: En 10 partidos oficiales, la Celeste jamás venció a la Furia Roja.
2: Seamos fuera de la Copa.
0: En mundiales, Uruguay y España.
3: Chau, un
0: se
3: beso.
0: Cruzaron dos veces.
4: Chau, un beso.
0: Y siempre terminó en empate.
3: Chau.
0: En 1950 y 1990. No está fácil, ¿eh?

0: ¿A qué hora llega?
1: Aeropuerto de Carrasco.
0: ¿A qué hora llega, che? Hoy a las 21, Uruguay, España.
2: ¡Ay, la pucha!
0: Y Cabo Verde, Arabia Saudita. ¿Alguien en algún momento va a poner Cabo Verde, Arabia Saudita?
3: ¿A quién le interesa?
0: Depende del resultado de Uruguay. Senegal le gana a Irak 1-0. Y Francia le gana a Noruega 3-1.
2: ¡Ay, la pucha!
0: ¿Cuáles son las chances que tenemos?
4: Cero.
0: Solo ganar.
3: Milagro.
0: ¿Un milagro? No, no. Hoy sale.
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1: Sí. Sí.
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0: En 3, 2, 1.
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1: El participante número uno.
0: El participante número uno es el celular que termina en 9, 8, 4.
2: 8,
3: 4.
0: Ahí vamos.

0: 984. Uno que se pierde.
1: Bienvenido.
0: 494.
2: Afuera.

0: 494.
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2: Hola.
0: Palabra clave, palabra clave.
2: Palabra clave, palabra clave.
3: Hola, ¿quién habla?
0: Hola, ¿quién sos?
3: ¿Cómo te va?
2: Agustín.
0: ¿Cómo vas, Agustín? Bienvenido.
2: Todo bien, acá en viaje para Montevideo.
0: Ok, muy bien. ¿Desde dónde venís?
3: ¿Dónde está?
2: De Rocha.
0: ¿Vivís en Rocha o en Montevideo?
2: En Rocha. Voy a ver familia a Montevideo.
0: Muy bien, ¿y van a ver el partido juntos?
2: Yo voy a verlo con unos amigos.
0: Muy bien. Si perdemos, tomamos, comemos, nos divertimos.
2: Si ganamos, tomamos y disfrutamos. Y si perdemos, tomamos por la duda.
0: Claro, está muy bien. Agustín, ¿con quién venís en viaje? ¿Solo?
2: Con mi señora y mis dos hijos.
0: Muy bien, perfecto. No sé si querés frenar o tu señora va a ayudarte a jugar o qué.
4: Tené cuidado con el tránsito.
2: Mi señora me ayuda a jugar.
0: Agustín, ¿estás pronto para jugar?
2: Listo.
0: 3, 2, 1.
5: Corre el tiempo, Pepi.
2: Cancha.
0: ¿Cómo?
2: Cancha.
0: No entendí. ¿Cancha?
2: Sí.
0: Cancha tiene 6 letras.
5: ¡Burro!
0: Pobre los pibes que están ahí, se van a dar cuenta.
2: Pobre goles. Los...
0: ¡Goles! ¡Goles! Agustín, lamento decirte...
6: Atención.
0: ...que no tenés ninguna letra.
5: ¡No!
0: Igual vas a seguir. Porque
5: es
0: una vergüenza, están los pibes ahí.
5: Mirá, esto es el una padre, vergüenza, señoras y señores.
0: Con una penales. Sola palabra ya...
2: Penal.
0: Penal, penal sos vos, penal. Que tu mujer te tiene que corregir delante de los nenes. Ah, sos un penal, Agustín. Ok, ahora, goles no embocaste ninguna letra. Y en penal, quiero decirte que la A... ¡Está mal puesta!
5: ¡Hola, pucha!
0: Solo la A y mal puesta.
7: Que pase el que sigue.
0: Sí.
8: El participante número 2.
0: Los hijos se van a querer bajar del auto. O sea, sí. Sí. Sí, tranquen las puertas porque no sé.
2: Sí, van bien trancadas.
0: Claro, va. Tranquen las puertas porque no queremos tener estos padres.
5: ¡Burro! Sí.
0: ¡Dale, Agustín!
2: ¿Marca?
0: ¿Cómo?
2: Marca.
0: Marca.
2: Marca.
5: ¿Qué tienen en la cabeza?
0: ¿Cómo dijo?
2: Marca.
0: Marca de marcar al otro equipo.
2: Sí.
0: Ok, perfecto. La última A está atención. Bien puesta.
2: Fin.
0: La R está bien puesta. Lo fin. Demás.
2: Fin.
5: No.
0: No va.
4: Dos minutos.
0: ¿Dos minutos?
4: Ni más ni menos.
0: No sé. Sí. ¿Cómo?
2: Tirar.
0: ¿Tirar?
2: Sí.
0: Ok, tirar.
6: Atención.
0: No se repite la R, por lo que no. La única R es la primera. Atención. Y la que va en el centro. La A está mal puesta. La T atención. No va.
5: No.
0: Y la I...
5: ¿Y?
0: ¡Está mal puesta! Ahora sí,
5: pucha.
0: Al 101-9. Al 101-9. ¿Quién es el primero en tirarla?
4: Piensa.
0: No invocaron todavía, ¿eh? ¿Cómo?
2: Rival. Rival.
0: Rival.
3: No.
0: Ah, penal no tiene no. La L. Goles no tiene la L. Rival tampoco.
9: Dios mío, qué poco se puede hacer por la gente.
0: Totalmente, la A está mal puesta, la B corta no va, la I sigue mal puesta y la R ahora está mal puesta. ¡Última chance!
2: Un minuto. Ganar.
0: Dije última chance, ¿no?
2: Sí.
0: Ok. La A está mal atención. Puesta y no se repite. Ni la G, ni la no. N, ni la E. La R mal puesta, ya.
10: Y se marchó.
0: Pobre los pibes.
10: Y a su barco le llamó.
0: Pobre los niños. Estelares.
8: El participante número 2.

0: 8494. No, perdón. 842.
1: Boludo.
2: Concentrate.
0: 842. El primero quedó afuera.
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0: 842.
4: Hola.
0: Hola.
4: ¿Sí?
0: Hola, sí, sí, sí.
5: Hola, ¿quién habla?
0: Hola, ¿quién habla? Hola, ¿quién habla?
4: ¡Ay, Pettinati!
0: ¡Ay, Pettinati!
4: Palabra clave. ¡Claro! ¡Me agarraste!
0: ¿Qué te agarré? ¿Qué te agarré? ¿Qué estás haciendo?
4: Me agarraste comprando el alcohol para la noche por partido.
0: ¡Comprando el alcohol para la noche!
4: No, problema, gracias.
0: Gracias, de nada. Muy bien. ¿Quién sos? ¿Cómo te llamas?
4: Daniela.
0: ¿Cómo estás, Daniela? No escuchaste recién a Agustín, ¿no?
4: No, me agarraste en el
0: súper. Claro.
4: Ay,
0: ¿qué vas a tomar?
4: Voy a tomar una corona.
0: ¿Eh?
4: Una corona cero, porque estoy embarazada. No.
0: Fui.
3: Alguien que me alcance el bisturí.
0: No.
3: Alguien que me alcance el bisturí.
0: No.
2: Uruguay.
0: No.
2: Sorprende.
0: Daniela.
4: Quiero que me lo saquen.
0: No, Daniela.
4: Y mi pareja dijo el viernes no porque es el partido, así que más vale que ganen 500-0 porque me quiero morir.
0: Para, Daniela. Daniela, esto que estás hablando es importante. ¿De cuánto estás embarazada?
4: Hoy cumplió 38 semanas de embarazo.
0: 38 semanas de embarazo.
6: ¡Pega en el palo!
7: ¡Ya está por salir!
0: En dos semanas vas a ser mamá.
4: No, Peti, te estoy contando que me programaron cesárea porque gurita sentado. Y el médico preguntó, ¿cuándo nace? ¿Viernes, sábado, domingo, lunes? Y el padre dijo, no, el sábado, porque el viernes el partido vamos a ganar.
3: Alguien que me alcance el bisturí.
0: Pará. ¿Tu marido dijo, la cesárea hoy no?
4: Exacto. Porque está el partido.
0: Pará. Daniela, ¿es el primer hijo? ¿Es el primero?
4: Sí, es el primero.
0: Es el primero... Y el tipo, en vez de tener familia, en vez de parir vos, él prefiere ver el partido.
7: La gente está muy loca.
0: Pará. ¿Qué dijo el médico? ¿Puede aguantar adentro un día más?
4: Sí, dijo, prioridades, dijo, muy bien, las prioridades primero, que nazca el sábado.
0: Ok, prioridad. Y vos te reís.
4: Y sí, porque está, yo qué iba a decir, yo me quedé helada, sí, porque claro, estoy con lumbalgia, que la pubalgia, que un montón de cosas, viste, el cuerpo en sí, la acidez, todo. Y cuando me dijo de prioridad el partido, quedé helada, así quieta, y dije, lo que quieran, total, soy yo la que está aguantando.
0: Pará, no. Daniela, ¿vos estás con tu marido ahí?
4: No, él está trabajando ahora.
0: Pero me parece una cosa muy loca que si vos estás de 38 semanas, estás... Como decís, con lumbalgia y con una sensación de que no aguantás más, ¿no?
4: Sí.
0: ¿Qué estás haciendo, Daniela?
4: Ahora estoy tiesa aquí en el supermercado hablando contigo.
0: Pensé que habías roto bolsa.
4: No, casi.
0: Yo que vos hago fuerza, ¿eh? Y le cago el partido a todos. Daniela,
4: ojalá.
0: ¿Cómo se va a llamar el niño?
4: Felipe.
0: Felipe, muy bien, perfecto. ¿Podría cambiar el nombre si Uruguay clasifica?
4: Bueno, sí, por supuesto. ¿Por qué nombre?
0: Bueno, depende quién haga los goles o quién haga el gol, ¿no?
4: Bueno, sí, puede ser.
0: Claro, sí. Daniela, no puedo creer que vos no le dijiste nada a tu marido que prefiere ver el partido en vez de practicarte la cesárea hoy... A las 38 semanas.
4: Es que no, qué tiza, no sé qué responder, qué decir, no supe.
0: ¿Qué dijo el médico? ¿Qué dijo?
4: Pues eso, dijo las prioridades primero, que nazca el sábado.
0: Ok, o sea...
1: ¿Le puedo hacer una pregunta?
0: Sí, haga la pregunta que quiera, señora.
1: ¿Hacen el amor?
0: ¿Dejaron de tener relaciones embarazada con 38 semanas?
4: No, es que ahora tengo que quedar como entre un gorro porque podemos estar 40 días sin... O sea, más vale que gane, o sea, no hay chance, tiene que ganar. Primero pues me tiraron la cesárea abajo y me la pasaron para mañana. Y punto número dos, si está caliente el tipo, no le voy a ver la cara a Dios, entonces...
3: Alguien que me alcance el bisturí. Alguien que me alcance el bisturí.
0: Pará, ¿qué? ¿Qué? A ver, con una mano en el corazón, Daniela... que me imagino que lo tenías así hinchadísimo, ¿no? El corazón, más o menos, ¿no?
5: Más o menos. Como las tetas.
0: Epa. Daniela, si vos hoy a la hora del partido le pedís o provocás a tu marido para tener relaciones, ¿qué crees que va a ser el pibe?
8: Atención.
4: ¿El pibe, mi esposo?
0: Sí, tu esposo, claro. Sí.
4: Nada,
0: sí.
4: Me va a mandar a...
0: Correte, te va a decir correte, correte. Correte,
4: sí, claro.
0: Bueno, pero termina el partido y le damos.
9: Dunga, dunga.
4: Y más vale. Termina a las 11.
0: Sí.
4: Empieza el ayuno de la comida. Y bueno, le damos que está loco y después está. Dentro de 40 días, si os quiere.
0: Daniela, así como tu cuerpo ha cambiado con el embarazo, también ha cambiado la sensibilidad. ¿Sentís diferente a la hora del amor?
4: Yo creo que es igual.
0: Igual.
4: Sí, sí. Sí. Lo que tiene es que lo hormonal, una embarazada, aumenta, ¿no?
0: Aumenta, claro.
4: Sí, sí, sí.
0: Se siente, pero se siente igual.
4: Se siente igual, sí. Solo que querés mucho más veces. O sea, más seguido.
0: Ah, muy bien.
4: Hace dos o tres veces a la semana y después querés todos los días, pero está, ¿viste?
0: Okay. Sí.
4: El otro no aguanta y hay que tener alternativas.
0: Uy, ¿y cuál sería la alternativa?
10: Cuando la mano empieza a ir sola.
4: Y bueno, Peti, yo qué sé, ¿cómo decirte? Lo rojito le llamo yo, ¿por qué de color rojo?
3: ¿Alguien que
4: no teníamos alambrado? Ya no estábamos pues, casi que peleando.
0: ¿Cómo?
4: Que claro, que tuve que buscar una alternativa de goma porque... no me estaba aguantando el compañero.
9: Un consolador.
0: O sea, sí, claro, sí. ¿Decís que tu marido no rinde?
4: No, no digo que no rinde. Lo que pasa es que claro, yo estoy certificada.
0: Sí.
4: Porque trabajo en la salud, tenía tres trabajos, no podía con el embarazo.
0: Claro.
4: Yo estoy en casa todo el día, el pedo, y él, claro, sí, yo no trabajar, todo. Está, yo quería todos los días. Está. Me dijo, no, para, amiga, no me da el cuerpo y la mente. Entonces, está, tuve que buscar alternativas.
0: ¿Lo compraste vos o lo compraron juntos?
4: No, lo compré yo.
0: Ah, ¿lo elegiste vos?
4: Sí.
5: ¿Nombre?
0: Bien. ¿Tiene nombre?
4: Rojito, porque es de color rojo.
0: Rojito. Bien. Daniela, ¿y canta?
10: ¿Tres?
0: ¿Canta, baila?
4: No es necesario.
0: Bien.
10: ¿Los tres?
0: ¿Doble A o triple A?
4: Doble A, dos.
0: ¡Ay, la pucha! ¿El señor no participa o participa igual?
4: No. Siempre es de a dos la cosa. Si es con mi pareja, si es con Rojito, es con Rojito. Tres multitud, no, tres no.
10: ¿Los tres?
0: Ah, pero Rojito no puede jugar con tu marido.
4: No quiere. No quiere.
5: Ah. Por otro lado también...
0: Daniela, ¿y Rojito se porta bien?
4: Sí. Cumple con la función.
0: Cumple con la función.
8: Atención.
0: Bien. ¿Te estás acostumbrando más a Rojito que a tu marido?
4: Sí.
0: ¿Eh?
4: Sí. Uh-huh. Sí, la verdad que sí.
0: Pucha. Ahora, no perdamos el norte de esta conversación. Vos te fuiste a comprar una cerveza sin alcohol porque estás embarazada.
4: Sí.
0: Aplauden todavía.
4: Hay que cuidarse.
0: Sí, pero yo no sé si corresponde, aunque sea cero alcohol, qué sé yo, me da cosa, ¿no? El cero alcohol, ¿puede tomar igual? Sí. Sí. ¿Le preguntaste al médico? Sí.
4: Sí.
0: Bien.
4: No, lo que tengo que fijar que sea cero alcohol literal. Porque hay algunas que dicen cero alcohol y algunas tienen un poquito, pero esta no tiene.
0: Bien. Arrancá del pico, ¿no? Del pico, de una.
4: De una, sí. Ah.
0: Daniela, mirá el mensaje que acaba de llegar.
8: A ver.
0: Se nota que está embarazada de un varón porque solo piensa en tener sexo.
9: Atención.
0: Mira.
9: Traca, traca.
0: Mira. Otro mensaje. Ahora de parir. Atención. Y tiene ganas. ¡Qué locura! No es ninguna locura, es deseo, es pasión.
11: No.
0: ¿No, Daniela?
8: Tal cual, sí, sí,
0: claro,
8: sí.
0: Claro. Acá dicen, justicia por Rojito.
9: Atención.
0: Bueno. ¿Lo dejás descansar? Sí.
9: Atención.
8: Sí, sí, sí.
0: Bien, perfecto.
8: Sí, sí.
0: Hola, Piti.
8: No, pero
0: sí.
8: Voy a lo concreto. Atención. Tampoco es que ponga a tirar magia, no. Voy rapidito y ya, pues.
0: ¿Un rapidín con Rojito?
8: Claro, máximo 10 minutos. No tiene mucha gracia tampoco, ¿viste?
0: Ah, bien. Hay cosas que con Rojito no jugamos.
8: Exacto.
0: Claro, Rojito cumple y se retira.
9: Atención.
8: ¿Cómo?
0: Rojito cumple y se retira.
8: Correcto, sí, sí, sí.
0: Muy bien.
8: Una lavadita y va de nuevo para el cajón.
11: ¡Ay, la Muy pucha!
0: Lo guardás Atención. En el cajón, no tienes hijos, así que no tenés por qué esconderlo tanto.
11: No.
8: Por el momento, claro, ¿viste? Porque está, ese es el primer guacho. Después, bueno, veremos.
0: ¿El primer guacho?
11: ¡Ay, la pucha!
8: Sí, el primer gurí.
0: Primer gurí, bien, perfecto. ¿Y tu marido a veces se pone celoso de Rojito?
9: Atención.
8: No, no, para nada.
0: Ajá.
8: No, no.
0: Bien.
8: Es que creo que le dio como un descanso.
0: Ah,
8: porque, claro, los primeros meses trabajando, yo tenía tres trabajos, bueno, me tiré la cabeza en otra y no pensaba. Pero después cuando quedé en mi casa mirando el techo, bueno, ¿qué hago? Y claro, era todos los días, yo le pedía, y llegó un momento y me decían, pará. Dame un break. Entonces agarré y dije, bueno, está. Y tuve que buscar la alternativa. Y bueno, está.
0: ¿Qué te convenció de Rojito? ¿Por qué lo elegiste a él?
8: No, pero fue una compra así por online. Tampoco fue que...
0: No, no te pusiste a averiguar tanto. Ajá.
8: No, no, no, no.
0: ¿Ya le cambiaste las pilas alguna vez? Sí,
8: sí. Sí.
0: Ah, 3, 5, 10. Rojito dice, escuchá, agarra a tu marido.
11: Basta,
0: déjame descansar a mí.
11: ¡Estoy sufriendo!
0: Estoy sufriendo, dice Rojito. Daniela, ¿vamos a jugar a la palabra clave?
8: Dale, sí, no pude escuchar la anterior, pero bueno.
0: Bueno, vos tranquila, tenés 5 chances sí. y 3 minutos.
11: Corre el tiempo.
0: ¿Querés que te ayude Rojito también? No.
8: No, pero igual Rojito no está acá conmigo, tengo que estar en la casa y me agarraste.
0: Pará. ¿Lo sacaste alguna vez de casa?
8: No, no.
0: No, Rojito juega de locatario siempre.
8: Sí.
0: Ok,
8: sí, sí.
0: Bien, Rojito.
11: ¡Ay, la pucha!
0: Mandale,
12: la palabra clave.
0: Mandale saludos. ¡Vamos!
11: Con el tiempo, Peti.
0: Palabra de 5 letras.
8: Bien.
0: Y es así, la vida es así. No se puede tener todo. Claro, tenés una mujer que... Claro. Daniela, ¿me tirás una palabra de 5 letras?
9: Algo con 5 letras.
8: Era respecto al Mundial, ¿no? Algo eso escuché.
0: Sí, al partido de hoy, sí. Uruguay-España.
8: ¿Cómo funciona? ¿Tengo que decirte palabras?
0: Una palabra de 5 letras, mi amor.
8: Bien, jugar.
0: Jugar, me gusta. Jugar. Bueno, Daniela, escúchame porque la J no está.
11: No.
8: Sí.
0: Tampoco está la G.
11: No.
8: Sí.
0: Pero la U está bien puesta.
9: Atención.
0: La A y la R están mal puestas.
11: Ay,
0: la U está bien puesta. ¿Seguís en el súper?
8: No, ahora me subí al auto.
0: Ah, bien. ¿Y manejás con 38 semanas? ¿Estás manejando?
8: No, pero solo la cortita.
0: La corta.
8: Porque no. Esta. Sí, sí.
0: Daniela, la U está bien puesta. La A y la R están mal puestas. Dale.
9: Pasan los minutos.
0: Dale, Daniela.
9: Que pasan los minutos.
0: Daniela, ¿me tirás una palabra de 5 letras?
8: Sí, la estoy pensando. La U está bien puesta y la E y la R están mal puesta.
0: Claro. ¿Cómo?
8: Ronda.
0: Ronda. La A está bien puesta. La R está mal puesta. La U. Ah, no. La U no va. La N no va y la D no va.
12: No. ¡Ay, la pucha!
0: Ahora ya sabés que la U va acá, la A va acá y la R va acá. Pues si no va acá y no va acá, va acá. Acá no va. Acá tampoco. Acá tampoco, sí, y acá tampoco. Sí. Acá.
8: Vamos, te voy a hacer toda, Peti.
0: ¿Cómo?
8: Me retreveraste, Peti.
0: Bueno.
8: La U estaba bien puesta.
0: Claro, y la A, ahora la U.
9: 30 segundos.
0: 30 segundos.

0: camiseta de España roja también.
1: Sí,
2: claro.
1: Sí.
2: 10.
3: Claro.
2: 8.
3: 7.
4: 6.
2: 5.
0: Los charrúas 4, contra 3, la furia 2, roja. 1. Claro. A ver, ¿escuchá, Daniela? Daniela, rojito, ¿es este? ¿O es este?
5: El segundo, Peti.
0: Ay, qué vida, che, ¿eh? ¡Vamos con el último!
6: La participante número 3.
0: 0-18.

0: ¿Y ahora?
1: Puya.
2: Puedo ser. ¡Afuera!
3: Está comunicado con la casilla.
0: A ver, intentémoslo otra vez.
4: ¿Dónde están?
0: 018.
1: Soy tu jazmín del país.
0: Y te digo...

0: Bueno, vamos arriba.
1: ¡Vamos!
0: Palabra clave.
1: Palabra clave, ¿quién sos?
0: Miguel.
1: ¿Cómo estás, Miguel?
0: Acá andamos, esperando el partido.
1: Pero el partido es a las 9 de la noche.
0: Ah, pero hay que esperarlo, tranquilo, sin apuro.
1: ¿Ya empezaste con la picadita o la bebida? No.
0: No, todavía no. Apuremos que vamos a terminar temprano antes del partido.
1: Miguel, ¿con quién vas a ver el partido?
0: Y con mi madre.
1: Ok. ¿A tu vieja le gusta el fútbol o qué?
0: Sí, miramos el partido con Uruguay. Siempre estamos mirando el partido con Uruguay.
1: ¿Es Jetta, tu vieja?
0: No.
1: ¿Trae suerte?
0: Sí, estos son los jugadores, si no ponen las pilas.
2: Es de mala suerte.
1: Hablando de pilas, ¿escuchaste a Rojito recién?
0: Sí. Está bien, cada uno se da placer como puede.
1: Claro, como quiere, como puede o como más le gusta.
0: Exactamente.
1: Claro. Miguel, ¿por qué vivís con tu vieja?
0: Bueno, hace un año vivía en pareja en el Pinar y, bueno, terminó la relación y ahora estamos acá de nuevo.
1: Parate.
3: ¿Doble amarilla o roja directa?
0: Ninguna de las dos. Cuando se termina el amor, cada uno por su lado.
2: ¿Qué pasó? Uy,
1: pará, ¿y se terminó el amor?
0: Sí.
1: ¿Cómo te das cuenta que se terminó el amor, Miguel?
0: Y cuando no tenés placer, no tenés vínculo afectivo, no hablas con la persona.
1: Qué jodido eso,
0: Sí. Mirá. Este mes fue durísimo para mí.
1: ¿Por qué?
0: Porque me robaron en plena calle. Uy, y bueno, el lunes me despidieron de mi trabajo después de 8 años. Durísimo.
1: Pará, ¿y cuándo te separaste?
0: Atención. En noviembre del año pasado.
2: ¿Y pará, si la llamamos?
1: Pará, ¿y vos crees que todo esto que te está pasando es porque te alejaste de la buena vibra que tenía tu mujer con vos?
0: Y vos sabés que no sé, pero no, igual ella está en el norte y yo estoy en el sur, porque ella se fue con otra persona. Empezó a tratar otra relación.
1: Oh. ¿Ya arrancó con otra?
0: Y bueno, así es la vida, ¿viste? Sí, cuando cada cual hace su vida.
1: Claro. Pero, ¿y ella ya está en pareja con otro?
0: Sí, está ya en Artiga. No, si fuera así, ¿no? Si fuera fácil.
1: Ah. ¿Te jodió? ¿Te jodió enterarte que está con
0: otro? No, ¿sabes que no, porque
1: al contrario,
0: siempre aprendés. Exacto, vos aprendés que si uno le va bien en la vida,
1: sí,
0: no tenés por qué intervenir.
1: Claro, se trata de que uno se siente completo estando
0: solo
1: y elige a quien quiere tener alrededor.
0: Por supuesto, si ella es feliz con esa persona, está bien.
1: Claro. Miguel, y vos no estás tirando...
0: No, por ahora, la verdad hay que estar tranquilo. Ahora pienso en buscar trabajo, que va a estar difícil volver a conseguir trabajo. Era portero de edificio, imagínate.
1: ¿Para portero de edificio?
0: Sí.
1: ¿Para en Montevideo?
0: Sí. Es que yo te veía, ¿sabes? Que yo trabajaba a la vuelta donde vivías vos a la peluquería y te veía cada tanto ahí en los romanos.
1: Ajá.
0: Y está.
1: Pero yo a la peluquería hace 38 o 40 años que no voy, ¿eh?
0: Claro.
1: A la peluquería. Pará un momento, Miguel. ¿Y cuánto estuviste siendo portero?
0: 8 años.
1: 8 años. ¿Y te desempeñaste en tareas de manera correcta?
0: Claro, siempre prolijo, tranquilo, siempre en hora, nunca faltaba. 8 horas diarias. Y bueno, ellos querían bajar los gastos y cortaron con los...
1: Viste que hay veces que te valoran cuando no estás después, ¿eh? Ojo,
0: sí,
1: ¿eh?
0: Sí. Depende de la... A ver, la gente que más te quiere le duele, pero los otros que te sacaron, no, porque ellos te van a ahorrar plata.
1: Claro, vos, ¿sabés si van a traer otro o van a poner un tótem?
0: Mirá, por lo que tengo entendido, ya contrataron una empresa de limpieza, así que...
1: Ah, bueno, que tiene todo incluido.
0: Pará,
1: Miguel, atención. Miguel, ¿qué fue lo más servicial que hiciste como portero a una de las personas que viven allí o que viven en el edificio?
0: Mira, yo siempre, cuando ellos vienen cargados, les doy una mano. Al que viene de viaje les ayuda a entrar las valijas, o les ayudaba a entrar las valijas, los atendía bien, les abría las puertas.
1: Bien, bien.
0: Todo, en todo. En todo momento, lo que precisaban estaba. Es lo mejor. Sí. Hay que la gente, cuando uno es servicial, y se desempeña lo mejor y no hace macanas, siempre te van a adorar. Lo bueno es no faltarle respeto a nadie, ¿no? Porque es lo fundamental en un trabajo. Si vos le faltás respeto o les hablas mal, siempre divertido, alegre, hablando de fútbol, de lo que sea.
1: Contanos ahora el secreto mejor guardado como portero de un edificio.
0: Sabés que nunca, en estos 8 años que tuve, nunca vi nada extraño de nadie.
1: El señor, la señora.
0: Además, otra cosa. Si yo veo algo extraño, algo que no vi, ¿viste?
1: No veo, no escucho.
0: Nada.
1: Como los monos de Mico. No veo, no hablo, no escucho.
0: Escucho. No te vi, hacé de cuenta que no estoy. Es así. Bueno, así que alguna administración que esté precisando portero, estoy a las órdenes.
1: ¿Podemos conseguirle laburo al señor de portero? ¿Eh? ¿Alguna administración que esté escuchando? ¿Le podemos conseguir?
0: No estaría mal, ¿eh? Qué buenísimo sería.
1: Bueno, entonces, ¿sabés lo que vamos a hacer? 9. Vamos a pedirle a la gente que si necesita un portero de edificio, que escriban la palabra portero al 101.9. Y si no es hoy, será en la semana.
0: Sí, siempre voy a estar.
1: En algún momento, alguien va a aparecer que necesitan portero en un edificio. O en una empresa.
0: Sí, por supuesto.
3: Sí. Ah, sí.
1: ¡Hola, pucha! Sí, sí. Sos, además de responsable y servicial,
2: 101.9.
1: Sos honesto.
0: Exacto, honestidad total.
2: Sí.
0: Las veces que he encontrado plata que ellos mismos pierden, yo siempre digo, escuchame, a veces te cayó esto.
1: Portero al 101.9. ¿Necesitas portero en la empresa? ¿Necesitas portero en el edificio? Portero al 101.9. Mientras, Miguel.
0: Sí.
1: ¡Juguemos!
0: ¡Furia!
1: Sos bueno. Sos bueno.
0: Te estoy hablando del año 99, te estaba escuchando yo.
1: Sí.
0: Fue gracias a un vecino que hoy ya no está, pero siempre te escuchaba. Y ahora, mirá, es la segunda vez que me llamás.
1: Brillante.
0: El año pasado también me llamás.
1: Muy bien. Miguel. Mirá el mensaje que acaba de caer, no es de laburo, pero mirá. Dice, hola Peti, hay que hablar de esto que estás hablando con Miguel. Yo me separé en junio del año pasado y desde que me separé tuve un accidente al mes siguiente. Ya hace un año que no laburo, la mala onda de mi ex me arruinó.
3: ¡Ay, la pucha!
0: Eso quiere decir que cuando uno se separa, la otra persona le desea lo peor al otro.
1: Bueno, no creo. No creo.
2: Tenemos que hacer algo.
3: Tenemos que hablar de esto.
0: Hay que hablarlo a eso.
3: Sí.
2: Sí.
1: ¡Miguel! ¡Te ganaste el pequeño electrodoméstico en Shooter!
0: Gracias.

0: en malos pensamientos. Y atención, el celular que termina en 692 puso la palabra clave a las 16 horas 57 minutos 12 segundos.
1: Antes del partido necesito gritar esto.
0: Antes del partido necesito gritar esto. Seguí la frase al 094-282-802.
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0: Hola, Piti, escuché a Miguel, el de la palabra clave, en el edificio donde laburaba. Miraron la serie El Encargado de Franchella.
1: ¡Afuera!
0: Piti, me separé en el 2017. Pensé que era mi peor año, pero hoy veo que fue el mejor. Todo cambió para mejor. Decile a Miguel que no baje los brazos. A Miguel le hicieron un trabajo y lo dejaron sin trabajo. Betty, si Miguel estaba buscando laburo de portero, que viaje para Guadalajara, que nos hace falta un portero.

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0: No vamos a salir adelante nunca, ¿eh?
2: No.
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0: 0-0 le gana Senegal.
1: ¡Hola!
0: ¡Ay, pucha! ¡Irak!
2: ¡Hijo de
0: 4-0! Un resultado.
3: Atención.
4: No.
0: Que no nos sirve.
1: ¡Puta madre!
0: Y cuanto más juegan los demás.
4: Sí.
0: Menos chances.

0: arriba Noruega.
1: ¡Ya arriba somos! ¡Ya arriba no europeo!
0: Qué lindo estaría para llamar a aquellos uruguayos que están en Guadalajara.
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Ahí vamos. Guadalajara.

0: entra la llamada. Vamos a buscar el último a ver, hola.
1: Peti.
0: Hola.
1: ¿Qué hace de fenómeno?
0: No.
1: Tu teléfono, bueno.
0: ¿Cómo? Pará. ¿Cómo dijiste, campeón?
1: Compraste un teléfono, bueno. Me tenés hablando acá y no me escuchás.
0: Bueno,
1: estoy caminando hacia el estadio.
0: ¿Estás caminando rumbo al estadio?
1: Sí, acá al Akron.
0: ¿Cómo es tu nombre?
1: Sebastián.
0: ¿Qué haces, Sebastián? Bienvenido. ¿Estás,
1: gracias.
0: ¿Pero estás caminando? ¿Estás con manos libres, auriculares?
1: No, estoy así, en el celular, yendo hacia ahí, tranqui.
0: ¿No es peligroso andar con el celular en la mano ahí en Guadalajara?
1: Ahora hay una zona de exclusión.
0: Claro.
1: Te bajás como a unas 20 cuadras, un poco menos, creo. Y llegás caminando, yo creo, con seguridad por todos lados, ¿no?
0: Uh-huh. Sebastián, ¿y estás solo o te fuiste con una banda para allí, para Guadalajara?
1: Ahora estoy con un amigo, con un amigo de acá de México, y está, se sumó. Nos vamos a los dos. Acá. Gracias. Ya estaban ofreciendo tequila, pero no puedo tomar porque estoy hablando contigo, Peti.
0: Claro, muy bien, entre el tequila y malos pensamientos, tequila. Sebastián, claro, digo no, malos pensamientos. Sebastián, ¿cuánto pagaste la entrada?
1: Y ponele que serían unos mil, en el momento que la compré, que fue como por diciembre, unos $1,000.
0: $1,000.
1: 1,200.
0: Ajá.
1: ¿Cómo?
0: 1,200 dólares para ver a Uruguay, España. ¿Vos vivís en México o te fuiste a ver a Uruguay al Mundial?
1: No. Vivo acá.
0: Ah, bien. ¿Y vivís en Guadalajara?
1: No, en Playa del Carmen.
0: Upa, en Playa del Carmen, donde, sí, donde fue la concentración celeste.
1: Sí, exactamente, pero no estuve en ese momento que ellos llegaron, yo ya me había ido porque hice una escala en Ciudad de México, unos días,
0: uh-huh,
1: antes de venir para acá, pero sí, estaban cerca incluso donde vivo, no tuve suerte.
0: Bueno, quizás la suerte hoy ya esté echada viendo a Uruguay frente a España. ¿Estás luqueado de celeste?
1: Obvio. Se sabe. Es más, tengo un amigo mexicano y me compró él la camiseta. Y se compró otra para él, para entrar a Uruguay.
0: Muy bien. Aún teniendo a México en el Mundial, ya clasificado.
1: Claro. Sí, lo que pasa es que, digo, hay quienes, increíblemente, nosotros no lo pensamos, pero hinchan por nosotros acá, ¿no? Tienen una buena imagen, respetan la historia. Cosas que cuando uno está en Uruguay no lo ve. Pero estando acá sí.
0: Es cierto.
1: Ajá. Y bueno, era mi cumpleaños hace poco. Llego y me había comprado una camiseta, la original, ¿no? Yo estuve en Uruguay el año pasado y cuando vi lo que estaba dije, pa, no, ¿no? Pero bueno, está. Se dio, sí.
0: Qué bueno es tener buenos amigos a la hora de cumplir años. Sebastián, contanos qué ves. Vas caminando rumbo al estadio en Guadalajara.
1: Sí.
0: Estás a pocas cuadras, imagino, del estadio. Contanos qué es lo que ves mientras vas caminando.
1: Y acá voy como por una vía, por un camino, que está, digamos, en una zona que es más bien como sería un descampado con vallas. Unas rejitas, digo, y bueno, y allá como a la derecha, a un kilómetro más o menos, se ve el estadio, que está muy lindo. Parece como, bueno, leí que está inspirado en un volcán, ¿no? En la forma de un volcán. Tiene todo el lateral como de césped y el techo como si fuera una, no sé, como una nube de humo, ¿no? Sí. O sea, es como blanco, ¿no? El techo es todo blanco. Muy lindo, la verdad.
0: Sebastián, ¿se ven hinchas españoles?
1: Sí, se ven. Sí. Sí, digo, yo ahora, por donde voy todavía, como esto es temprano, se ve a poco, ¿no? Se ven hinchas mexicanos, españoles, uruguayos, obviamente.
0: ¿Qué pasa cuando te encontrás con algún hincha uruguayo que tiene la camiseta de Uruguay? ¿Se saludan, quedan hablando o qué?
1: Algunos saludan, pero lo que pasa es que ahora somos pocos y estamos como concentrados en llegar, ¿no? Porque es bastante para caminar. Ahora estoy viendo que parece que lo tenía cerca, pero hay que dar todo como una curva, hay que hacer como un madeo, digamos, ajá, para llegar. Entonces estamos todos concentrados en llegar, ¿no?
0: ¿Cómo imaginás?
1: Sí, se siente, hay ambiente.
0: Sí, ¿cómo imaginás estando en la tribuna viendo Uruguay y España el final del partido?
1: Apretando los dientes, así como, ¿no? Como el otro día Godín, con el cuchillo entre los dientes.
0: Sí. Así, ¿no? Ahora, si llegamos a ganar, vas a estar enloquecido, exultante.
1: No. Sí, sí, ni que hablar, porque además no está difícil, ¿no? O sea, a lo que se vio, o sea, en la previa las expectativas son medias bajas, ¿no? Esa es la realidad. Uh-huh. Yo lo que no puedo creer, que ojalá que esté escuchando, ¿no? Alguien, no creo.
0: A ver.
1: Pero yo lo que les digo es que se acuerden cuando eran gurises, ¿no? Cuando soñaban en jugar un mundial. Bueno, ahora están en el mundial, ¿no? Yo también soñaba venir a un mundial y estoy acá. Y que pongan huevo, loco, es lo que tienen que poner. Que no rompa los huevos con el técnico. Con boludeces, ¿no?
0: ¿Te da un poco de bronca haber gastado $1,200 para ver a Uruguay, España en el Mundial, llegando de la manera que llegamos?
1: O sea, no me da bronca. No me da bronca porque es un sueño también estar en un Mundial, ¿no? Vivir el ambiente mundialista, venir con un amigo que también quería venir. No me da bronca.
0: Está caminando, está agitado.
1: Sí. Sí, pues empecé a acelerar, ¿viste? Me puse nervioso. Es que me pongo a pensar, ¿no? O sea, tienen toda la capacidad para dejar una buena imagen, hacer un buen partido, y los tipos no sé qué pasa. No sé por qué no. Porque si todos confiamos, ellos no confían en ellos, ¿no? Creo que es hora de que confíen y que salgan, pueden ganar. Somos todos seres humanos. O sea, no, ninguno es de metal ni tiene un cohete, ¿no? Es simplemente usar la cabeza, poner ganas.
0: ¿A qué te dedicas, bueno, Sebastián, en México?
1: Vendedor.
0: ¿Y qué vendés?
1: Insumos, mercería, etcétera.
0: ¿Y vivís solo? ¿Tenés tu pareja? ¿Es uruguaya o mexicana?
1: No, es mexicana. Yo incluso ya había hablado hace un tiempo contigo, pero obvio no te va a acordar. Pero sí, digo, de acá, y ya estamos hace unos 11 años. Ella no pudo venir porque obviamente no podía no podía solventar la entrada para ella y para mi hijo también, que tengo un hijo. Entonces, bueno, me dio permiso. Una vez que me dan permiso para ir a ver a Uruguay, loco, que gane, no sea malo.
0: Claro, tenés razón. Una vez que me dan permiso para ir a ver a Uruguay, ganen, claro, hermano. ¿Qué te pasa?
1: Peti, pediles vos tenés banca, a vos te escucho, vos tendrías que ser técnico de la selección.
0: Bueno, no. Podría armarte.
2: Que no logra, el Peti no logra nada.
0: Es cierto, podría armarte la arenga, pero también podría dirigir lo que quieras. Sí, claro. Dale. ¿Querés que me tire a presidente o no?
1: Obvio, Peti, yo te voy a votar 5 veces igual. ¿Oíste cómo es, no?
0: Yo voy a permitir votar varias veces, además, cuando sea presidente. Voy a permitir votar varias veces. Cuanto más vote, mejor.
1: Sí.
0: Sebastián, ¿y cuánto hace que no venís al Uruguay?
1: El año pasado fui.
0: Bien. Pero igual estar ahora en el estadio es estar un poco en Uruguay, ¿no?
1: Exacto. Y sí, hoy es el contacto con... Por más que yo digo, tampoco soy de los super sociales, pero es el contacto de estar con los compatriotas, saber cantar el himno.
0: Cantar,
1: ¿no?,
0: el himno, ese momento lo imaginás como el top de lo que te pueda, claro, suceder hoy.
1: Que yo no entiendo cómo un tipo que va a patear la pelota y canta el himno y se estremece, pienso yo, después se olvida, ¿no? Vamos, muchachos, guárdense la emoción y salgan a romper pelotas, ¿no? Ah.
0: Me gusta para que Sebastián baje a hacer la arenga, ¿eh? Dios mío, lo que te comés las uñas vos, Sebastián.
3: Sí.
1: No.
0: Por suerte.
1: No, pero soy manojo de nervio.
0: Y cuando te pones nervioso, ¿cómo reaccionás?
1: Transpiro, tiemblo, todo ese tipo de somatizaciones.
0: Bien, vemos a paramédicos en la tribuna, es Sebastián que no aguanta más. Sebastián, ¿llevas bandera o solamente la camiseta?
1: No, la camiseta. Tenía la bandera, pero me la olvidé.
0: ¿Te olvidaste la bandera de Uruguay? En el Mundial, ver a Uruguay y se olvida de la bandera.
3: ¡Pelotudo!
1: Salí muy concentrado, pero tan concentrado que salí de la bandera. Me lo traje, pero me lo olvidé. Gracias.
0: Sebastián, la camiseta uruguaya, ¿de qué jugador tenés?
1: No, la mía no tiene...
0: No tiene número.
1: No.
0: Dibujá la voz en la tribuna y bajá a jugar. Si ve que falta alguno, Sebastián.
1: Mira, me hubiera encantado poder estar ahí. La verdad, si yo estuviera, no sé si sería bueno, pero que dejo todo.
0: Sebastián, ¿qué hay para comer en el estadio de Guadalajara? ¿Tenés idea?
1: No tengo idea. Ahora cuando llegue, igual no tengo hambre, ¿no? Parece que fuera a jugar yo.
0: Hambre de gloria. Tenemos todos.
1: Claro, eso sí.
0: Claro.
1: Eso sí.
0: Sebastián, te vamos a pedir videos y te vamos a pedir fotos para que nos mandes mientras estás en el estadio, en el himno o en el partido. Grabanos algún video, alguna foto para después compartir con la audiencia en las redes. ¿Cuánto te falta para llegar al estadio, Sebastián?
1: Ya debo estar como a 500 metros, ahora sí.
0: Bien, ya estás ahí. Qué lindo. Sí. Sebastián,
1: sí, una emoción bárbara.
0: Vamos Uruguay entonces hoy. ¿Vos crees que hoy Uruguay se destapa o te vas a ir cabeza gacha a tu casa?
1: Mirá, yo no me quiero ir con la cabeza gacha como ellos no tendrían que estar. O sea, tendrían que estar en la misma mentalidad.
0: Sí.
1: Yo confío que ahí en el fondo del pecho todavía tienen una brasita que se puede encender. Así que...
0: Bien.
1: Que empiecen a calentar con ganas y que piensen que van a ganar, porque digo, vamos a jugar contra un equipo difícil, pero nosotros también cuando jugamos bien somos muy difíciles, así que es posible. ¡Vamos arriba!
0: ¡Qué tipo que contagia, eh! Che, ¿le podemos grabar esto a los jugadores? A partir de este momento, Sebastián, tenés 10 segundos para decir lo que se te antoje.
1: Bueno, esta va para el muchacho. Muchachos, rompanse el traste. Ustedes saben, Valverde, pone huevo. No te achiques porque, digo, vos podés y está. Y si no podés, igual por lo menos demostrás que tenés ganas, papá. Todos alguna vez jugamos y chamboneamos. Pero vos sos profesional, acordate de eso.
4: Qué malos pensamientos, mi alegría, lo puedo hacer.
5: ¡Y dale pata nomás!
0: Bueno, cálmense, por favor, todavía falta.
5: ¡Melena!
4: Siento.
0: Pausa y se viene la mano.

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1: ¿Cómo te sentís? ¿Querés una aspirina?
0: Bueno, no, vamos bien, vamos bien.
1: ¿Quieres tomar algo?
0: No, no, no, estamos todos.
2: ¿Querés que te traiga un vaso de agua?
0: No, no, todavía falta incluso.
3: Hay esperanza.

0: la mano a la gente.
1: Quien quiera que esté del otro lado de la línea, que hable.
0: Por Dios.
2: Licenciado, ¿cómo estamos?
0: Hola. ¿Quién sos?
2: Eduardo.
0: Hola, Eduardo, ¿cómo estás?
2: Bien, ¿vos?
0: Muy bien.
3: ¿Todo bien? ¿Cómo te va?
2: Bien, ¿y?
4: ¿Cómo te va?
0: ¿Cómo te va, Eduardito?
2: Todo bien acá.
3: ¿Qué estás haciendo?
0: ¿Qué estás haciendo, Eduardo?
2: Aprontando un matecito para hacer la previa.
0: ¡Upa! ¿Con quién vas a ver el partido?
2: Con mi señora, Verónica.
0: Bueno, no la nombre, me imagino que tenés una sola. Ah, está bien. Le mandamos un beso a Verónica, igual nombrala, hacé lo que quieras.
5: ¿Estado civil?
0: ¿Estado civil, Eduardo?
2: En concubinato.
0: En concubinato. ¿Es tu segunda administración?
3: Sí.
0: ¿Tercera, cuarta?
2: Son como 6, 7. Ya tengo.
0: Viste que hay gente que termina una relación, arranca otra. Termina una relación, arranca otra. Termina una relación, arranca otra.
2: En mi caso no, esperé 2 años, vos sabés.
0: ¿Dos años?
2: Sí.
0: Bueno,
2: sí.
0: Hay duelos y duelos.
2: No, pero no fue un duelo, fue una introspección que hice, ¿viste?
0: A ver, ¿hacia adentro? Sí, sí, porque sí. Es una introspección.
2: Sí. Estás tranquilo de sí. Porque claro, dice que los umbrales de soledad son los más difíciles de
0: hay
2: pasar,
0: gente,
2: ¿no?
0: Claro, hay gente que no sabe estar solo o sola.
2: Exacto.
0: Y sale de una relación, se mete con otro, se mete con otra, se mete con otro.
2: Yo venía activo, ¿sabes? Y esperé 2 años
0: ¿Te sentías sucio, vacío?
2: No, quise estar tranquilo con la cabeza,
0: claro. Es la cabeza tranquila, lo más lindo que hay.
4: La punta.
0: Eduardo, ¿cuánto hace que necesitas una mano?
2: Puf, hace un montón de tiempo, la verdad.
0: ¿Estamos hablando de 20 años?
2: No.
0: ¿Estamos hablando de 10 años, 5?
2: Tres años.
4: ¡Ay, la pucha!
0: Es un montón igual, Eduardo.
3: Sí.
0: Claro. Sobre todo cuando es algo que te pesa.
6: ¿Te metió los cuernos?
0: No, le metió los cuernos.
2: No.
0: ¿Alguna vez te engañó tu señora? ¿Le perdonaste un engaño?
2: No. No, perdón, engaño. No.
0: ¿Cómo?
2: Que no perdón, engaño.
0: ¿No se perdonan los engaños?
3: No,
2: por supuesto que no.
0: ¡Oh, qué feo!
2: Pero... No.
0: Hay que ver por qué uno engaña. Después capaz que uno entiende, ¿no? No.
2: Sí, puede ser. Sí. Pero no. En mi caso no.
0: En mi caso no.
3: ¿Qué quiere?
2: No doy chance, ¿viste?
0: No hay chance.
2: No, es que yo no doy chance de nada.
0: No da chance.
2: ¿Cómo? No.
0: ¿Tu
2: que mi celular está desbloqueado siempre, ella sabe las contraseñas, sabe todo, no hay caída de mensaje de nada, entonces vivo tranquilo.
4: ¡Hola!
0: Muy bien.
7: Todo comenzó.
2: Bueno, nada, Peti, te cuento que...
0: Sí, todo comenzó.
2: Todo comenzó. Hace más o menos 3 años que se viene dando una situación...
0: Sí.
2: Compleja.
0: Incómoda.
3: ¿Qué pasó?
2: Sí, la verdad que sí.
0: Compleja. Vamos a buscar situaciones, frases, palabras. Compleja, inestable. Sí. ¿En tu familia?
2: En mi familia, sí.
0: Bueno, seguramente sabrás comentarnos qué está pasando desde hace 3 años en tu familia. Tu familia está compuesta por...
3: Familia de mierda, la tuya.
0: Pero para un momento, si no dijo nada. Sí, Eduardo.
2: Por mi madre.
0: Tu madre.
2: Y somos 4 hermanos.
0: 4 hermanos. Te incluimos ahí, son 4 en total.
2: Sí. Somos 4, claro.
1: 4.
0: Bien. Eduardo, ¿y con Verónica tienen hijos?
2: No. Yo Verónica hace... 7 meses que me conozco con ella.
0: ¡Ah! ¡Es nueva!
2: ¡Es nueva!
0: 7 meses en diciembre, para terminar el año bien.
2: Sí.
0: Muy bien.
2: Re compañera.
0: ¿Cómo?
2: Es re compañera, digo, es una bendición tenerla a ella.
0: Es una bendición. ¿Cómo la conociste, Eduardo, a Verónica?
2: En una avenida de ensayos.
0: ¿Eh?
3: ¿Qué?
2: en una avenida a 33.
0: Sí.
2: En un ensayo, de ensayo okay. que me venía para acá.
0: ¿Ensayo? Porque... ¿Ensayo de qué?
2: De murga.
5: Atención.
6: Alguien que me alcance el bisturí. Alguien que me alcance el bisturí.
0: Murga es el imán fraterno. Bueno, la conociste, carnaval.

0: Dios mío.
1: Fue fracturado.
2: Fue clausurado. Ah,
3: parame la música, metí el otro track.
4: Gracias, jefe. Sí, clausurado. Bien. Eduardo, entonces ahí conociste a Verónica.
0: Sí.
4: ¿Vos tenés hijos, sí. Fernando, o no?
0: ¿Eduardo?
4: Digo, Eduardo, sí.
0: Sí, perdón. Tengo. Perdón.
4: Eduardo, Fernando. Uno.
3: ¿Estás bien?
0: Dos.
4: Dos. ¿Tres?
0: No.
4: ¿Están apareciendo?
0: No.
1: Cuatro.
4: Cuatro. Eduardo, entonces, tu madre y cuatro hermanos.
0: Exacto.
4: Papá ya no está entre nosotros.
0: No.
4: Bien.
0: No. No.
2: ¿Dónde está?
4: Señor, retírese, por favor.
5: Arriba.
4: Eduardo, entonces, ¿qué pasó?
0: Bueno.
4: ¿Cuánta mezcla hay acá, por favor?
0: Ah, no es fácil.
4: No es fácil.
6: Vos sabés que...
4: Ay, cuando arranca diciendo, vos sabés no, que se viene no, jodida esta mano, ¿eh?
0: No. Pero yo tengo fe de que se va a solucionar, sí. ¿Sabés? Porque vos tenés toda la experiencia de conducir.
4: Ok.
0: Los buenos rumbos.
4: Muy bien. Gracias, Eduardo.
0: Marlillo. Yo vivo la complejidad de nosotros traer a nuestra madre a Montevideo.
4: No. ¿Vos vivís en Montevideo, ciudad? Eduardo?
0: Sí, yo vivo en 33.
4: 33. Bien. Sí. ¿Y cuál es la idea de los hermanos?
0: ¿La idea de nosotros?
4: Sí.
0: Es que un hermano se ponga la mano en el corazón.
1: Atención.
4: Sí.
0: Y pueda devolver
4: ¿cómo?
0: El dinero que se está quedando para su madre, ¿no?
4: Para. Yo escuché, ¿escuché bien, Eduardo?
0: Sí, creo que sí.
4: No estaría entendiendo, Eduardo, necesito recapitular, ir para atrás, bueno. ir para atrás.
0: Bien. Claro, porque mi madre estaba viviendo en Tacuarembó.
4: Tu madre estaba viviendo en Tacuarembó.
0: Exactamente.
4: Bien.
0: Y nosotros estábamos todos en Montevideo y desperdigados por diferentes lugares, ¿no?
4: Bien, perfecto. No vivían con mamá.
0: Exacto.
4: Bien.
0: Y ella, claro, tiene 83 uh-huh. años, ya no podía vivir sola, ¿viste?
4: Claro.
0: Con cuidados y demás.
4: Sí.
0: Entonces la llevamos a la casa de mi hermana en Montevideo.
4: Sí.
0: Bueno, y mi hermano, el que vive en Tacuarembó,
4: sí.
0: Aprovechando la situación.
4: Ajá.
0: Decidió alquilar la casa de mi madre, ¿viste?
4: No.
2: Sí, por supuesto.
4: No. Para tu mamá vino a Montevideo.
0: Claro.
4: ¿Y está viviendo con tu hermana?
0: Está viviendo con mi hermana. Vivió 2 años conmigo.
4: Sí.
0: Y yo ya no la pude tener más.
4: Sí, claro. Por distintos motivos, no importa.
0: Por ensayo sí. Y cosas. ¿Viste?
4: Ahí está, ok.
0: Y fue a vivir nuevamente con mi hermana. Estamos todos al pendiente de ella, ¿viste?
4: Claro, tu mamá.
0: Por una situación compleja, del bien. Cual yo agradezco a tu producción, incluso que se molestó en mandar mensajitos, a ver cómo estaba y todo. Decir.
4: Nosotros trabajamos así, primero lo humano, después el programa. Muy bien, Eduardo, tu mamá está en Montevideo.
0: Vive
4: con tu hermana. ¿Vos tenés buena relación con tu hermana?
0: Sí, por supuesto, con ella y con mi otro hermano, sí, por supuesto. Sí.
4: Pará, dos hermanos más hay.
0: No, pero con el de Tacuarembó no tengo.
1: Atención.
7: Danger, ¿qué es Danger?
4: Esto es Danger. Eduardo.
0: No por nada, por diferencias personales, porque no las tengo.
4: Sí.
0: El tema es son los comportamientos hacia mi madre, ¿viste?
4: Ajá. Bien, o sea que, Eduardo, vos tenés una hermana con la que te llevas muy bien. Tu hermana es casada. ¿Tiene hijos?
0: Tiene hijos.
4: Ajá. ¿El otro hermano es casado, tiene hijos?
0: Es casado y tiene hijos.
4: Muy bien. ¿Y el otro hermano con el que no te hablas en Tacuarembó? ¿Es casado, tiene hijos?
0: Es casado y tiene hijos.
4: Ajá. ¿Pero no te hablas?
0: No, no.
4: No tiene
0: celular. Y bueno, nada. Queremos que... Pues mi madre está pasando por una situación compleja de que está internada.
4: De salud, sí.
0: Ajá. Sí, sí. Claro.
4: Bien. Pará, ¿y ustedes tienen un grupo de WhatsApp entre los hermanos?
0: No, no. No, no.
4: Qué raro que no tienen un grupo de WhatsApp entre los hermanos.
0: No, no, porque nos comunicamos claro, todos los días.
4: Sí.
0: Y ellos están siempre al pendiente de mi madre, por ejemplo, ¿viste?
4: ¿Pero no tenés un grupo de WhatsApp con tus hermanos?
0: No, no, no.
4: Qué raro, ¿no? ¿No hay un grupo de WhatsApp familia?
0: No. No, no.
4: ¿No hay un grupo de WhatsApp hermanos?
0: No,
4: no. ¿No hay un grupo de WhatsApp nosotros?
0: No.
4: Familia no. Para toda la vida, lo más importante es la familia. Atención. Nada.
0: No,
4: es raro, ¿no?
0: Nos comunicamos todo el tiempo, ¿no?
4: Tempone, ¿usted tiene un grupo de WhatsApp familia?
5: De familia y de hermanos.
4: Y de hermanos. ¿Cómo se llama el de hermanos? Hermanos.
5: No. Los Tempone.
4: Los Tempone. Uh-huh. Y...
5: familia.
4: Y el otro, familia, sí. Familia.
5: Y otro que es los de acá.
4: ¿Los de acá?
5: Somos los tres de acá.
4: Los tres de acá. Uh-huh. Perfecto. Sacan a la hermana de que allá. Viven de allá. Eso. Qué feo eso, ¿eh?
5: No, pues...
4: Sí. ¿Y tiene un grupo de WhatsApp de familia política? De los padres
5: sí.
4: De...
5: Sí, sí.
4: De su señora, uh-huh. Los Romeo. No, los...
5: Cabral.
4: Los Cabral. Cabral, perdón. Discúlpeme. Espero que no le traiga estos problemas. Sí, los Cabral. ¿Tiene los Cabral? Cabral. Tiene también Cabral. Perfecto. ¿Usted, Jorge, tiene?
6: Con mi hermana no preciso porque somos dos.
4: Ok, perfecto.
6: Ya está.
4: Acá, ya está.
6: ¿De la familia política me fui?
4: Sí. ¿Eh? ¿Cómo que se fue?
6: Sí.
4: No, cuando usted decía que no le gustaba la política, era por la familia. La familia política. ¿Cómo? ¿Cómo?
6: Subía mucha boludez.
4: Ah, bien.
6: Buen día, o sea...
4: Se fue.
6: Hubo un momento que me cansé y dije, no me necesitan acá.
4: Ok, perfecto. Se abrió ese grupo. Bien. Pero tiene un grupo con sus hijas...
6: Solo...
4: Y con su señora.
6: Mi hija.
4: Sí.
6: De todos.
4: Sí.
6: O sea, los cuatro.
4: Sí.
6: Y tal. Y de familia...
4: ¿Qué se llama? ¿Familia?
6: No, los Días. Y yo.
4: Los Días y yo.
6: Sí.
4: Es bueno. Tendríamos que hablar de...
5: De nombre de
4: grupo de WhatsApp. Son muy importantes. Sí. Eduardo, qué raro que usted no tiene con sus hermanos un grupo de WhatsApp. Seguramente porque con un hermano no se habla.
0: Sí, no, pero con los que están en Montevideo me hablo y me llevo perfectamente. Siempre estamos...
4: ¿Pero con ellos no tiene un grupo?
0: No tengo, no. Qué raro eso mismo, ¿no?
4: Sí.
0: No tengo, ¿no?
4: Sí, capaz que nunca se pusieron a pensar en eso.
0: Sí.
4: Pero bueno, está muy bien. Eduardo,
0: Sí.
4: Con su mamá tampoco, ¿no? La mamá ya tiene 83, está...
0: Claro,
4: está grande, está grande.
0: No se lleva.
4: No se lleva, está muy bien. Eduardo, usted no se lleva con su hermano.
0: No.
4: ¿Y los demás hermanos se llevan con su hermano?
0: No, tampoco.
4: Tampoco. ¿Usted podría asegurar que sus dos hermanos... no tienen un grupo de WhatsApp con su otro hermano y lo dejan afuera a usted?
0: No. No, porque no se llevan por esas actitudes, ¿viste?
4: Actitudes. ¿A qué actitudes se refiere, Eduardo? Lo leo, lo escucho, anoto.
0: Bien. Lo que pasa es que él se hizo apropiación de la casa de mis padres. La alquiló con un...
4: No. Yo no estoy escuchando esto, no quiero escuchar.
0: Con un... papel que se armó él,
4: sí.
0: Y metió a otra persona a vivir, a una familia, ¿viste? En la casa de mis padres.
4: Sus padres,
8: mira vos, sí. La casa de la esquina se vende.
4: No, se alquila, no. Y la alquila el hermano. Y se queda con la plata. Perdón, ¿estamos haciendo esta mano? Esta la...
9: No.
4: La idea no era terminar la semana en paz. Mano Mundial. ¿No era la idea? No, parece que no. Parece que no. Eduardo, vamos de nuevo. Sus padres son de Tacuarembó.
0: Sí.
4: ¿Y cuántas casas tienen en Tacuarembó su mamá?
0: Mi madre tiene la casa que es compartida con mi padre.
4: Sí, donde vivía. Donde vivía.
0: Claro. Ah. Sí. Sí. Y tiene otro terreno incluso, ¿viste?
4: Ay.
0: Del
4: ay.
0: Cual él también se apropió.
4: No.
0: Me está alquilando también.
10: Alguien que me alcance el bisturí. Alguien que me alcance el bisturí.
11: Pará. Qué bueno, qué suerte, ese tipo es un capo, ¿eh?
4: Es un fenómeno. Eduardo, tu hermano que vive en Tacuarembó, donde vivía tu mamá.
12: Atento.
4: Está alquilando la casa.
0: Sí.
4: Donde vivía mamá y papá.
0: Exactamente.
4: Y está alquilando el terreno que también tenía mamá. ¿Y cuál es el problema? ¿No gira? ¿No gira?
0: Se ve que no encuentra cómo.
4: Eduardo.
0: Sí.
4: ¿Cómo te enteraste que tu hermano estaba alquilando la casa de tu madre, el terreno de tu madre, y hay dinero de por medio y no reparte? Bueno, ni con los hermanos ni con mamá, no. Porque mamá todavía está.
0: Pero eso es lo más triste, ¿viste? Porque de un principio, sí. Cuestión de un año, él giraba un dinero hacia a mis hermanos, que estaba todo controlado por nosotros. Y él pagaba, tipo, las contribuciones de los terrenos, ¿viste?
4: Sí, sí.
0: Está. Y después de 2 años, ponerle 2 años y 3 meses, 4 meses, él dejó de girar. Y bloqueó contacto, se hizo el enojado, todo. Y nosotros le dijimos, vos tenés que girar. Y dice, no, yo no voy a girar. De ninguna manera.
4: Pará, Eduardo. Sí. Él giraba el dinero, o sea, él es consciente que hay un dinero que le pertenece a la madre y también... ¿A ustedes, hermanos?
0: No, pero nosotros, ninguno de mis hermanos necesita nada, ¿viste?
4: Sí, claro.
0: Porque queremos respaldar el bienestar de nuestra madre, que sí. Esté coma las condiciones y todo con sus remedios, porque hay gastos, ¿viste?
4: Sí, de traslado,
0: taxi, remedio. Entonces, que nuestra madre esté bien, ya la vida es diferente para nosotros.
4: Ajá.

0: Ay, ¿qué pasó? Ay, ¿qué pasó?
1: ¿Dónde está la plata?
2: ¿Me escuchás, Peti? Sí.
0: Sí, claro.
2: Peti, el tema es la avaricia, ¿viste? Es la avaricia. ¿Por qué embolsar, loco? ¿Por qué embolsar? Es tu madre, te dio la vida. Nunca lo dejó de lado, nunca nada, ¿viste? Incluso

0: ¿Eran empleados públicos? ¿Trabajaba en la intendencia? No.
1: No.
0: Ajá. Eduardo, al principio,
2: atención,
0: cuando empezó a alquilar, él le giraba dinero.
1: Sí.
0: Ustedes le dieron el visto bueno a él para que alquilara, para que se encargue del terreno y de la casa.
1: No le dimos el visto bueno. Lo que pasa es que él impuso eso. Sí. Y a nosotros estar lejos de Tacuarembó.
0: Sí.
2: Atención.
0: Está bien. Como que está la dejamos, ¿viste? Está bien. Encárgate vos y mandanos giranos. Si querés, cobranos un porcentaje, si querés, ¿no? Por la administración. No correspondería, sí, sí. Pero bueno.
1: Y no, pero está así, lo hacía.
0: Sí. Entonces,
1: de hecho, nos enteramos
0: ¿cuánto tiempo? Sí, ¿cómo se enteraron que estaba alquilando la casa y el terreno?
1: Porque él mandó una fotocopia, una foto.
0: Sí.
1: A un grupo que teníamos.
0: Sí.
1: Del contrato que había firmado, ¿viste?
0: Ajá. Sí.
1: Entonces, y está, y nosotros, bueno, está. Por un lado es una ayuda a nuestra madre. Y se van pagando las contribuciones y demás gastos que tienen los terrenos. Bueno, está, le dimos el visto.
0: Muy bien, perfecto.
1: Pero sabíamos que, porque él ya desde mucho tiempo antes, incluso mi padre en vida, él ya dio indicios de que no era honesto. Saben, todo el mundo sabe que él no es honesto.
0: ¿Hablando así del hermano?
1: Pero yo lo que pasa es que hablo la verdad, ¿viste?
3: Más parientes.
0: Sí, sí, sí.
1: Y yo siempre fui así, además, ¿viste? Fui de hablar las cosas
0: de frente.
1: De frente, no ocultar nada. Claro, sí. Porque la vida es mejor así, ¿viste?
0: Claro, claro, obvio. Más limpia.
1: Pero claro, y para tu entorno, para todo, para tu vida mismo, para el camino, de limpiar.
0: Sí.
1: Es mucho mejor si hablas de frente todo, ¿viste?
0: Claro.
1: Y bueno, pasa eso, Petit, de que necesitamos que él te ponga la mano en el corazón.
0: Ah, ya. O en el bolsillo, en realidad, ¿no?
1: Claro.
0: Y que saque lo más, que no le
1: desperte. Su relación está bien, su vida está bien, no tiene necesidad de... Porque incluso si él tuviese necesidad y pudiese mandar la mitad... Y la otra mitad que hace él, bueno, es una ayuda para él también.
0: Claro.
1: Nosotros no somos. Pero no lo está necesitando, ¿viste?
0: Sí.
1: Entonces queremos que él se ponga la mano en el bolsillo.
0: Sí.
1: Y le dé a nuestra madre, a mi hermana, el giro correspondiente para que nuestra madre esté bien. Esté mucho mejor.
0: ¿Cuánto hace que no gira, que dejó de girar?
1: Y 2 años y 3 meses, una cosa así, 4, 5,
0: por ahí. O sea que hace 2 años y 3 meses que nos sigue girando. Nos sigue girando.
4: No, no.
0: Nos sigue girando.
4: No, no.
0: Sigue girando. Ah, perdón, me colgué.
3: Ay,
0: Eduardo, ¿cómo se llama tu hermano?
1: Javier.
0: Hay que... Javier y Eduardo.
1: Sí.
0: Javier y Eduardo, ¿qué? Los hermanos. Mira qué
1: macho,
0: loco todo.
1: Soy el más chico, aparte, ¿viste?
0: ¿Cómo?
1: Que yo soy el más chico y el que va muchas veces. Mis hermanos no son tan así.
0: ¿Para vos yo vas a Tacuarembó a veces? No.
1: No.
0: ¿No va ninguno de tus hermanos tampoco?
1: No, tampoco. Porque no tenemos dónde quedarnos, aparte, porque como alquiló.
0: Claro, no tiene dónde quedar. No, es capaz de alquilarte también. Claro, capaz que puso una inmobiliaria. Claro. Una administración de propiedades.
1: Sí.
0: Eduardo, ¿para el cumpleaños vos lo llamás a Javiercito?
1: No, es un tema que está...
0: Un tema terminado, tabú, muerto. Sí. Se finí, sí. Caput.
3: ¡Hola, pucha!
0: ¿Qué día cumple, Javier?
1: Agosto.
0: ¿Qué día?
1: Creo que el 5, una cosa así.
0: No sabe qué día.
1: No, no tengo ni idea. No.
0: Ah, está bien. ¿Vos qué edad tenés, Eduardo?
1: 47 años.
0: ¿Y tu hermano Javier?

0: Mi hermano debe tener 59, 8.
1: Ah, bien. Y lleva 10 años, 11.
0: Un tipo grande.
1: Tipo grande. ¿Cuál es la mano que estás necesitando, Eduardo?
0: Bueno, lisa y llanamente, Petit.
1: Sí,
0: queremos,
1: claro,
0: que él devuelva el dinero que se está quedando durante 2 años y pico de mi madre.
1: Devolver.
0: Que se lo quita a mí.

0: Ok. Javier, hay que llamar a Eduardo para que devuelva, no a vos, sino a tu madre, el dinero. Atención. Que debe. ¿Cuánto estaría siendo el dinero aproximadamente?
1: ¿Cuál
0: tenemos
1: es la cuenta que hay que sacar?
2: Entre las dos casas, una es 18 y la otra debe ser 6, 7, entonces sí. Se queda con un dinero.
0: Epa, importante, claro. Sí,
3: 25.
0: Sí, claro. Pero multiplicá por dos años y tres meses.
4: ¡Ay, la pucha!
0: Eduardo, hay que llamar a Javier.
4: Atención.
0: Perdón. Él no se habla tampoco con tu hermana ni con tu hermano, no se habla con nadie.
2: Con ninguno. Para pero no se preocupa por su madre, por saber cómo está, Petit.
0: Tampoco sabe de la vieja.
2: Y no. Es muy triste, de verdad. Es triste.
0: Dios. Y la mujer de él no tiene relación. ¿Cómo?
2: Y no, porque aparte.
4: Atención.
2: ¿Qué? Hay un tema de machismo. Él es muy machista, ¿no? Entonces las mujeres tienen como que.
0: Ay, Dios.
2: Sí.
4: No aclares que oscurece.
0: Sí. No.
2: No hay vínculos con sus hijos, ¿viste?
0: No.
2: Es triste la vida, sí, ¿viste?
0: Sí, claro.
2: ¿Entendés?
0: Uh-huh, entiendo.
2: Entonces va. Todo le está. Que su noche, su pensamiento debe estar complicado, ¿viste? Su silencio debe estar complicado.
0: Y cuando apoya la cabeza en la almohada.
2: Claro. Es triste, es una vida triste. Uno no puede ser así.
0: Pero con alquileres. Pero,
2: claro. Sí, dinero, pero no.
0: Dinero, el dinero no hace la felicidad.
2: ¿Qué te hace? Mira, nosotros no tenemos. Muchas veces no tenemos. Mucho y vivimos más tranquilos y con amor.
0: De eso se trata, de vivir tranquilo, Eduardo. ¿Vos te haces responsable de todo lo que dijiste, de lo que va a pasar?
2: Por supuesto.

0: más emoción.
1: ¡A llamar a Javier!
2: Giros.
3: No.
2: Giros.
3: No.
1: No. Sí. Uy. ¡Ahí vamos! ¡Vamos, Javier!

0: Javier, atendé.
1: Hola,
0: Javi. ¿Cómo estás?
1: ¿Quién habla?
0: Se viene Uruguay, España. Te habla Pitinati de Malos Pensamientos. ¿Cómo estás, Javier? Se viene el partido.
1: Ah, mira.
0: ¿Lo vas a ver? Sí.
1: Sí, obvio.
0: Claro. ¿Con quién lo vas a ver, Javi?
1: Todo en familia.
0: Contanos con quién. Estamos, obviamente, sorprendiendo a la gente. Porque, claro, este partido es matar o morir, ¿no?
1: Este partido lo vamos a mirar en la parrillada La Rueda.
0: Junto
1: a Rubén, sí. A Rubén Rodríguez, señora, el hijo que es piloto de auto.
0: Sí.
1: Hicieron podio en salto.
0: Opa.
1: Y vamos todos en familia a mirar en la parrillada La Rueda en Tacuarembó.
2: ¡Vamos todavía!
0: ¡Vamos, Tacuarembó! Están todos invitados por Javier.
1: Exactamente.
0: Paga una vuelta, Javier. Te mandaste flor de chivo.
1: Vamos arriba Uruguay nomás.
0: ¿Qué opinión tenés de Bielsa, Javier?
1: Pero el hombre, dentro de todo, hay que respetarlo igual, porque el hombre tendrá sus razones. Por algo el hombre llegó a técnico y es lo que es y tal la situación que está.
0: Ahí
1: hay
0: está.
1: Que respetar las decisiones del hombre.
0: ¡Respeten los rangos!
1: Claro. Más allá de lo acertado o no en resultados, pero hay que respetarlo. Por algo el hombre llegó ahí y es el técnico de la selección uruguaya. ¡Vamos arriba!
0: ¡Vamos!
3: ¡Soy celeste! ¡Soy celeste! ¡Celeste soy yo!
0: ¿Lo vas a ver en familia, me dijiste, Javi?
1: En familia, sí, con mi señora, la familia Rodríguez, el hijo de la familia Rodríguez también.
0: Ah,
1: como
0: bien. Sí, contame. Vos tenés señora que tiene un hijo.
1: Tiene un hijo, exactamente.
0: Ahí está, y vos tenés hijos por otro lado también.
1: Con mi primer matrimonio, sí.
0: Sí, bien.
1: Tengo un hijo grande que es bombero en Montevideo.
0: ¡El bombero de Montevideo! ¡Que vengan los bomberos! Vamos, Javier, todavía. Yo me imagino... Después del partido, que el carro de bombero salga a mojar a la gente. Ah, yo si tuviera el poder... Javi, si yo tuviera el poder, si Uruguay gana hoy y yo soy el jefe de bombero, digo, saquen todos los carros a mojar a la gente. Hace frío igual, ¿no? Pero
1: te digo más, me animo a darte un resultado. Gana por la mini diferencia por 1-0. Gana.
0: 1-0 Uruguay. Pará. Vamos a apostar entonces. ¿Te gusta apostar? No.
1: Sí, por ahí sí. Digo, bueno, ¿resultado?
0: Bien, ¿jugaste en alguna penca? No.
1: No. Mi gurí sí, pero el más chico sí.
0: Bien. Javier, ¿quién hace el gol de Uruguay?
1: El gol de Uruguay es muy buena pregunta la tuya, ¿no?
0: Sí, bueno, porque ese es el pozo, el pozo gordo es ese. Acertar el resultado y ¿quién hace el gol?
1: A pesar de ser uruguayo, que no sigo mucho el fútbol, pero como es este que se hizo las trencitas, como es el delantero que lo pusieron en el segundo tiempo.
0: Darwin Núñez.
1: Ese
0: no,
1: va a ser
0: no le hace un gol ni al arco del triunfo. Pero hoy se destapa.
1: Hoy se destapa.
0: Es lo
1: que va a ser.
0: Es lo que va a pasar. Vamos. Vamos, Uruguay. Uruguay. Uruguay.
4: Uruguay.
0: Me vuelvo loco. Javier, contagias una alegría al hablar. Ya el que hayas tirado lo de la parrillada, la familia, me resultó súper piola.
1: Sí.
0: Bueno, vivís en...
1: Todos tenemos casa, tenemos televisión, tenemos todo, pero hoy decidimos ir a una parrillada, hacer algo diferente porque sabemos que vamos a ganar. Por la mínima diferencia, pero vamos a ganar.
0: Pero por medio gol ganemos.
1: Sí, por medio gol igual. De espalda igual.
0: ¿Cuánto hace que vivís en Tacuarembó, Javier?
1: Y hace 45 años.
0: Me da un poco de vergüenza, pero lo debo confesar al aire.
1: Sí.
0: No conozco Tacuarembó.
1: Ah, una ciudad hermosa,
5: ¿Nos vamos?
0: Me tendría que ir Esquerra, el
1: Wilson Esquerra, el intendente de acá.
0: El intendente, claro, le mandamos un abrazo a Wilson Esquerra y al hijo también.
1: Sí, Aparicio, Aparicio Esquerra.
0: Muy bien. Okay. Bueno, Javier, vamos arriba, como dice el negro jefe. ¿Qué dice el negro jefe? ¿Los de afuera?
1: Los de afuera son de palo.
3: ¡Claro!
1: Mirá qué le pasó hoy, hace un rato que terminó el partido. Taga, ¿no? 4-1 a Francia. Pero sí, el técnico cambió 10 jugadores. Jugó solo con uno titular. Y cambió 10 jugadores y así mismo hicieron un gol. Le hizo un gol a Francia. Terminaron 4-1, pero está.
0: Noruega
1: cambió 10 jugadores.
0: ¿Por qué cambió 10 jugadores el de
1: Noruega? No sé, porque jugó con jugadores de alternativa.
0: Se volvió
1: porque como estaba clasificado ya...
0: Ay, ya estaba clasificado.
1: Ya estaba clasificado.
0: Muy bien.
1: ¿Viste? ¿Qué tipo la pensó, viste? Por algo llegan a técnico.
0: Qué inteligente.
1: Hay que respetar la decisión de ellos,
0: sí,
1: de manera.
0: Claro, es cierto.
1: Hay gente que le gusta y hay gente que no, pero está.
0: Es cierto, es cierto. Realmente, esto me parece una locura lo que está pasando en el programa hoy. Vos sabés que desde temprano empezamos a llamar a gente para ver cómo vivía el partido, la previa. Incluso llamamos a Guadalajara. Guadalajara en un llano, México en una laguna. ¿La conocés esa canción?
1: De Guadalajara, no, ahí no.
0: Porque Uruguay va a jugar en Guadalajara.
1: Sí.
0: Hay una canción que es Guadalajara en un llano, México en una laguna. 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
1: Ah, está, no, esa no la tengo, sinceramente
0: bueno,
1: no.
0: Estoy en todos lados, yo es una cosa... Mira, escucha, a ver.

0: La segunda estrofa, la segunda estrofa.
1: Para dormir en el suelo.
0: Bueno. Bueno, no importa, no importa, porque no jugamos contra México, jugamos contra España.
2: Exactamente.
0: La Furia Roja.
2: Sí, sí, sí.
0: Vos sabés que tengo un presentimiento, tengo un presentimiento. Sí. No me gustan las cosas que feas, ¿viste? Pero me parece que Yamal hoy, ¿viste? Que la estrellita de España es Yamal.
2: Sí, sí, sí.
0: Hoy algo le va a pasar, algo mal le va a pasar a Yamal. Tengo esa sensación.
2: Ojalá que sea.
0: No, hay que desear lo mejor para los nuestros.
2: Exactamente. Bueno. Pero aparte ellos no se juegan a nada si ya están clasificados.
0: Claro.
2: Ellos no.
0: Ya está clasificado.
2: Perder por quién es lo mismo.
0: Ah, bueno, entonces, pero Valverde ya tiene que hablar con sus amigotes de España. Josema Jiménez también. Ronald Araújo también. Ya está arreglado esto.
2: Está todo arreglado el fútbol. Como dijo López Moroy.
0: ¿Qué dijo?
2: ¿Viste el relator López Moroy?
0: Sí. ¿Qué dijo?
2: Este negocio es por plata. Y bueno, esto es así también. El Mundial es por plata.
0: Claro.
2: A veces el VAR se equivoca y a veces no. ¿Cómo? Sí. No. Esto es por plata, no hay manera.
0: Pero no todo es por plata en la vida.
3: Atención.
0: No todo es por plata en la vida. No podemos pensar que todo es dinero en la vida. No podemos pensar que el dinero maneja todo. El fútbol, las relaciones, todo, un desastre. No.
2: Lo único que uno piensa pensando bien positivo y un poquito en serio,
0: ¿Qué?
2: Que lo único que no se consigue con plata es mi salud. Entonces, teniendo salud y lo demás, esto va solo, para adelante y para adelante nomás.
0: Yo discrepo contigo. Atención, Javier. Perdóname que te lo diga, pero discrepo contigo.
2: Pero estás en todo tu derecho.
0: Sí.
2: ¿Cómo no?
0: Yo discrepo porque vos me decís, lo único que no se consigue con plata es la salud.
2: Sí.
0: Y está mal, porque uno tiene que tener plata, porque cuando uno se enferma, utiliza el dinero para curarse, comprar medicamentos, ¿entendés? La plata, directa o indirectamente, cuando uno tiene problemas de salud, la plata, está bien, juega un papel importante. Para mí, lo único que no se compra con dinero es el amor.
2: Sí.
0: El amor.
2: Ah, mira.
0: El amor, sí. El amor de una pareja. El amor de la familia, el amor de un hijo, el amor de tu mujer, el amor de tus padres, el amor.
2: Pero,
0: sí.
2: Pero yo te planteo lo siguiente, tengo.
0: A ver.
2: ¿Cuántas muchachas jóvenes, por ejemplo, que conocieron a una persona de 80 y pico de años?
0: Sí.
2: El hombre, y ella tiene 24, por decirte un ejemplo, pero el tipo no era ni tan feo, tenía 10 millones de dólares en el banco.
0: Bueno, pero eso no.
2: Entonces,
0: es... Eso,
2: ahí vos me decís, ¿te compra con dinero
0: Eso no es amor. Amor es el afecto, el afecto genuino. Amor es el abrazo, es el mirarse a los ojos, es el agarrarse la mano. Amor es besarse, es hacer el amor, pero también es amanecer juntos, es compartir armar una cena juntos, a reírse juntos. Amor es todo eso. Y eso no se compra con dinero, Javier, no se compra con dinero. Justamente, para un momento, porque estamos hablando del Mundial. Hablando del Mundial. Te decía que hoy al arrancar el programa, sorprendidos de... llamamos a cualquier número así, llamamos a gente de todo el país, de todos los departamentos, y bueno, dijimos, ¿qué nos falta, Tacuarembó? ¡Llamemos a Tacuarembó! ¡Listo! Y apareció Javier.
2: Ahí está, ¿viste?
0: ¿Para que tenemos un oyente? Atención. ¿De dónde? ¿De Montevideo?
3: Atención.
0: Es de Montevideo que quiere saludar. ¡Hola!
4: Hola.
0: Hola, ¿quién es?
4: Hola.
0: Hola, Javier, ¿estás ahí?
4: No, estoy Eduardinho.
0: Pará. Javier, ¿estás ahí?
4: Estoy acá.
0: Bueno, Javier, a ver si escuchás al oyente, preguntale cómo se llama.
4: Hola. Hola.
5: ¿Qué haces?
4: Hola.
0: Sí.
5: ¿Todo bien?
0: Sí, a ver.
4: ¿Cómo es tu nombre?
0: ¿Cómo es tu nombre?
5: Bien sabés quién soy. Ah. El menor.
0: ¡Eduardo! ¡Javier! ¡Es tu hermano Eduardo! ¡Uruguay nomás! ¡Uruguay nomás! ¡Qué lindo momento para acercarse!
6: ¡Uruguay nomás!
0: ¡Qué lindo! ¡Qué lindo! Javier, Javier, saluda a tu hermano Eduardo.
7: Sí, hola Eduardo.
5: ¿Qué hace?
7: ¿Todo bien?
0: ¿Qué lindo?
7: ¿Estás enganchado? ¿Estás enganchado en esto también?
0: Qué lindo.
7: ¿Estás enganchado en esta?
0: Qué lindo lo que está pasando en este momento. Sí, pará. No, Javier.
7: Hola, hola.
0: Javier, qué lindo esto que está sucediendo, porque en el día en que Uruguay, España, se juegan, sobre todo nosotros, una partida importante, estamos al aire con... ¿Son hermanos ustedes, Javier?
7: Somos hermanos, sí.
0: Ahí está. Eduardo, ¿cuánto hace que no te hablas con Javier?
5: Un montón.
7: Dos años y pico.
0: ¿Cuánto, Javier?
7: Dos años y pico.
0: Que
7: no me hablo con él.
0: Bueno, sí. Qué bueno que es empezar a hablarse otra vez.
7: Sí.
0: Por fútbol, pero, o por familia, o por amigo, o por la mamá. Pero, sí, ¿qué? ¿Qué, Javier?
7: Pero capaz que no es el momento más indicado, ¿no es? Capaz que no es el momento.
0: Bueno, pero...
5: Hay que marcar la vida, ¿no?
0: Está bien lo que decís, Javier, que capaz que no es el momento, pero también hay que escuchar a Eduardo. Eduardo, sí. para vos es muy importante saludar a tu hermano después de tanto tiempo, ¿verdad?
7: Sí, ya lo saludé, sí. Sí,
5: todo bien. Me saludé, sí.
0: Muy bien. Ahora, lo lindo de esto, Javier, es que más allá del fútbol, Javier, lo que Eduardo quiere contarte es que mamá no está tan bien de salud. ¿Sabías eso?
7: Sí, más o menos me había enterado hace un par de días, me enteré, sí. Pero bien. No por parte de ellos, no es. Lamentable, bien. Pero no por parte de mis hermanos, no me enteré. Me enteré por un extraño.
0: Bueno, pero vamos a no reprochar. Vamos
7: sí,
0: a
7: no, ahí pero está. Vos me preguntás y yo le contesto.
0: Está bien, pero vamos a no reprochar porque lo lindo es el acercamiento, ¿verdad?
7: Sí.
0: Entonces, Javier, decíamos que hace dos años y pico que no se hablan.
7: No, hablamos.
0: Pero bueno, bienvenido esto. A veces, lamentablemente, cuando los padres crecen, envejecen, uno empieza a contactarse cuando las cosas no están tan bien. Y bueno, nunca es tarde cuando la dicha es buena. ¿Vos te enteraste, Javier, que tu mamá no estaba tan bien?
7: Sí, me enteré.
0: Bien. Eduardo, mamá no está tan bien, ¿verdad?
5: Ahora estuvo bien, pero hace 4 días yo viajé desde 33.
0: Sí.
5: No sabiendo si llegaba a verla, ¿no?
0: Ajá. ¿A vos, Javier? Estuvo muy mal.
5: Estuvo muy mal, sí, claro. Sí.
0: Javier, ¿a vos te gustaría venir para Montevideo?
7: No.
0: ¿No?
7: Por mi madre sí voy, pero por ellos no. No, por ellos no. No voy, no.
0: Ah, bien. Por mamá...
7: Por mi madre sí voy.
0: Bueno, pero también es importante que vengas por tu mamá. Capaz que tu mamá quiere verte. Es importante ahora que se recuperó un poco y que mejoró. Es importante que vengas ahora. Javier, ¿por qué por tus hermanos no?
7: No, porque hay un montón de cosas que no es para yo decirlo al aire ni...
0: No.
7: ¿Entendés? No.
0: Sí, claro.
7: No.
0: Bien.
7: No me lleva nada tampoco.
0: Cada casa es un mundo, ¿verdad?
7: Exactamente, sí, por supuesto.
0: Cada casa es un mundo y cada casa y terreno más todavía. entonces, Javier, lo que te distancia de tus hermanos es el alquiler de la casa y el terreno. Estamos de acuerdo, ¿no? Ya lo sabemos. El dinero, el maldito dinero, el vil metal. ¿Cómo el vil metal puede distanciar unos hermanos? No puede
7: ser.
0: Pero
7: no es por eso. Ojo, que no es por eso.
0: Ajá. ¿Vos has...
7: No.
0: Está, pero pará. Ahora me contás. Pero, ¿hace 2 años y 3 meses que no girás el dinero que girabas antes?
7: Seguro. Sí, no.
0: Pará. ¿Y si girabas antes, por qué dejaste de girarlo?
7: No, porque eso está en una cuenta en el banco a nombre de mi madre. Es diferente, que ellos no lo saben.
0: Ah, bien. Esto es importante, ¿ves?
7: Seguro, porque si ellos pensaron que toda la vida la iban a gastar, no. Llegó un momento que la tuvieron un año sin alquilar la casa.
0: Sí.
7: Faltó poco que se cayera, bueno, un día me decidí y la alquilé.
0: Me parece muy bien.
7: Entonces había una cuenta a nombre de mi madre.
0: Sí.
7: a nombre de mi madre y de otra persona junto, porque si faltó mi madre, hay otra persona que la puede sacar.
0: Ajá, muy
7: entonces
0: bien.
7: Está en un banco.
0: Bien. ¿Y ese dinero es para tu mamá?
7: Ah, sí, por supuesto. Sí, bien. Sí.
0: Bueno, pero tu mamá hoy está necesitando el dinero, capaz.
7: Sí. No, no. Ella no está necesitando dinero, no sé si ya tiene una jubilación.
0: Ajá, pero capaz seguro. Que está necesitando medicamentos... Cuidados, capaz que viste que con los años...
7: Capaz que los que precisan dinero son los hijos que están ahí con ella. Eso sí puede ser que... Y bueno, pero se maneje.
0: Vos decís que el dinero que vos girabas no era bien utilizado.
7: Por supuesto que no era. Uh-huh. No.
0: ¿Se lo quedaban tus hermanos?
7: Por supuesto que sí.
0: ¿Y era para tu mamá?
7: Y, por supuesto. Sí.
0: ¿Vos no te
7: sí. Es plata de ella.
0: Claro. ¿Vos no te quedás con el dinero?
7: No me quedo.
0: ¿Vos tenés, si vos tenés acceso a la cuenta esa de tu mamá?
7: No, justamente yo no tengo acceso a no ser para depositar, nada más.
0: ¿Y quién es,
7: no tengo acceso.
0: ¿Quién es con tu mamá quien tiene acceso a la cuenta?
7: Ah, no, pero no, hasta ahí no llegamos, no.
0: Ajá.
7: No, en su momento capaz que lo diré, pero no, hasta el momento no.
0: Ahora,
7: hay otra cosa, ¿no? Que ellos no se olviden que toda la plata que durante que se alquiló, se tuvo que sacar un préstamo para dejar al día todos los... En la intendencia de la casa donde vivía ella y otra casa que tienen en otro... ¿Te acuerdas vos? Quedó todo al día, ¿no? Tuvo que sacar un préstamo. Por suerte ya se pagó.
0: Bien.
7: Pero está.
0: Si tuvieras que definir a tus hermanos con una palabra, ¿qué palabra utilizarías?
7: No, yo no los defino para nada. Son mis hermanos y está pronto. Pero hasta ahí nomás.
0: Muy bien.
7: Son mis hermanos y está.
0: Muy bien.
7: Son mi sangre, nada más. No tengo rencor contra ellos, no.
0: Pero qué lindo sería una charla, ¿no?
7: Cuando las cosas, cuando se hacen mal y está. No doy tampoco marcha atrás. Capaz que soy medio terco, pero no doy marcha atrás.
0: No, pero está bien lo que decís. Pero bueno...
7: No sé si, ojo, no soy dueño, la verdad, tampoco, ¿no?
0: No. Javier, ¿vos sos el mayor?
7: No.
0: Ajá.
7: No, hay otro hermano mayor.
0: Decís que no sos el dueño de la verdad, Eduardo. ¿Y cuál es la verdad? ¿Estás de acuerdo con lo que acaba de decir Javier?
8: La verdad... Es que es un inescrupuloso el tipo, ¿viste? Porque está mintiendo. Mis hermanos están... Uh-huh. Sabiendo, obviamente, esto, están escuchando atentos, y mi familia también, saben que es mentira. Uh-huh. Yo hace poco mandé una abogada a preguntarle por el dinero y dice que él no iba a dar nada porque le estaba pagando contribuciones y no sé qué. Yo mandé a averiguar la intendencia y habían desde diciembre que no se pagaban más para acá.
0: Uy, ¿hay cierto eso, Javier?
7: ¿Eh? Pero ojo, se mandó una abogada, que le crea a la abogada, obvio. Y si no, es bien fácil. Si él ve que eso lo que él te dice, que yo estoy mintiendo, es bueno que el inicio y los trámites judiciales como son, está, y no tenemos nada que discutir.
0: Sí, ajá. Pero parece se paga contribución y todos los impuestos, ¿seguro? Puerta. ¿Seguro? Javito.
7: Sí.
0: ¿Se paga?
7: Por supuesto que se paga, sí. Qué tranquilo que se paga.
0: Bien. Eduardo, ¿no estaría bueno que Javier venga a Montevideo sin rencores, sin dolor? Vayan a ver a mamá primero y después se junten a hablar. ¿Estaría bueno, Eduardo?
8: Pero, Peti, yo con mi madre tengo la mejor, ¿viste? Mis hermanos con mi madre siempre estamos apuntalando a mi madre. 83 años tiene y nos amamos entre nosotros. Él que resuelva su vida, sus cosas, su vínculo, su corazón, y trate de acercarse a su madre. A lo demás, no sé. A mí, obviamente que no. No me interesa. Pero porque yo saldo, yo tengo claro con quién sí y con quién no. Yo ya lo conozco. A mí que no me venda pescado podrido porque no como ni con hambre.
7: Pero qué estás hablando vos, muchachos? Si tuviste en un barrio privado en la Argentina y no caíste preso de casualidad, y tenés un hijo en la Argentina que nunca, ni siquiera tu mujer lo deja ver hoy en día, ¿qué vas a hablar? No me hagas hablar, muchacho. No me hagas hablar porque ya me embronco. ¿Sabes qué?
8: Pero...
7: Que pasen bien.
0: Javier, Javier.
7: Sí, no, pero no me hagas hablar porque me bronco. Te puedo decir un millón de cosas, de cagar.
8: Devolver la plata a tu madre.
7: Un millón, Javier, de cosas te puedo decir. Tenés un hijo en la Argentina tirado, cagado de hambre, y tu mujer te tuvo que hacer denuncia para que no, porque no, ni siquiera, y me hablas de que yo acercamiento. ¿Qué me voy a acercar? No seas rostro, muchacho. Por favor.
0: Claro.
7: Por favor, decime si te estoy mintiendo.
8: Y por supuesto que estás mintiendo.
7: Seguro.
8: Por supuesto. ¿Querés llamar a mi hermano? A José Luis, que te diga, como él, pero
7: seguro, obviamente. Sí, sí, no, te estoy mintiendo, sí, yo te estoy mintiendo, sí.
8: Pero por supuesto que mentí, hablas de la bronca. Sí. Pero no importa eso, vos decís lo que quieras, no importa, lo de mi hijo, mis hijos, me hablo todos los días, está mi mujer acá, parada al lado mío, para que corroborar que es así. La gente que me conoce sabe cómo es.
7: Tenés engañada a la gente. No te dejaste de un teléfono para pasarte el puritano, para hacerte la persona buena, si nunca fuiste. No, pará, papá.
8: Fíjate que
7: me
8: quieres.
7: No me hagas hablar,
8: Mi madre da la vida por mí, papá. Madre da la vida por mí.
7: Por supuesto que da, sí, eso no te dudo. No te, te da la vida, sí, cómo no. Da la vida, cómo no. Eso no lo te diste, justo.
8: Es decir, tu bronca descargala en otro lado, en tu conciencia, en tu silencio, en tu familia, yo qué sé. El tema es que estamos necesitando la guita, porque mi hermana está cargando con mi madre y necesita para los remedios, para su traslado, para todo.
7: Seguro. ¿Y qué hacen de la jubilación que cobra ella? ¿Perdón? ¿Qué hacen? Ustedes no pueden gastar 40,000 pesos como está cobrando ella.
8: ¿40,000 pesos?
7: Sí.
8: 30,600 está cobrando.
7: Sí. Seguro, porque sacaron préstamo, renovaron préstamo. Antes de diciembre renovaron préstamo. Sí.
8: Cualquier cosa.
7: No. Sí.
8: Cualquier cosa.
7: Seguro.
0: Ahora,
8: pero ¿cómo te da para mentir así, no? Porque,
7: seguro, ¿no?
8: Pero una película que,
7: Vos no te olvides que yo sé el número de recibo de ella y voy a llegar a factura y averiguo todo cuánto ella está cobrando y cuándo renovaron préstamo. No te olvides eso.
0: Javier, momento. Silencio, momento, un momento. Gracias. Javier, hay algo que desde afuera necesito decir. Si la señora madre está bajo los cuidados de tu hermana y que hoy necesita médicas. Hola, Javier. Javier.
8: Por supuesto.
0: ¿Cortó?
8: Y sí, obvio, Peti, claro.
0: Porque, ¿a dónde iba? Si la mamá...
8: Iba diciendo la verdad, claro.
0: Si la mamá hoy está siendo cuidada por su hija, o sea, la hermana.
8: Sí.
0: Y necesita dinero para la medicación, para la manutención, el cuidado, la alimentación y todo. ¿Por qué guarda él el dinero? ¿Está esperando que se muera la madre? ¿Qué va a hacer con ese dinero cuando se muera la madre? Si ese dinero es para ahora cuando vive la madre. ¿Está mal lo que digo? El dinero es ahora. No cuando... No, está otra persona por si se muere. Es que la idea es que... no esté el dinero ahí. Uy.
8: No va a pasar, Peti.
9: Bienvenido al correo.
0: Eduardito, Javier... parece que se asustó. Con la cola entre las patas.
8: Y porque siempre fue así el...
0: ¿Qué edad tiene tu mamá? ¿83?
8: 83.
0: Bien. Sí. ¿Por qué está guardando el dinero en una cuenta bancaria?
8: Pero no lo está
0: para
8: guardando.
0: La madre de 83 años. Si el dinero es ahora que lo necesita, no cuando se muera.
8: Pero no lo está guardando, aparte, Peti. No lo está guardando. Yo sé que no lo está guardando. Es... ¿Cuenta de qué? Si ni levanta el teléfono para ver al de la madre. Si... Es decir, son gente que se maneja así en la vida, ¿viste? Y metiendo por delante... Mis hijos... Yo no... Mis hijos me aman. Mi hija me ama, mi hijo... Yo hago vivos de TikTok y mi hijo aparece, papá, te amo, cosas. Es decir... Pero claro, es atacar donde, yo no quiero que me toquen el tema de la plata, entonces tiro dardos para otros lados, ¿viste?
0: Bien.
8: La gente sabe bien.
0: ¿No estaríamos conectando con Javier en este momento? A ver.

0: No está atendiendo.
1: Los he hecho, Peti. Los he hecho.
0: No está atendiendo.
2: Bienvenido al correo de voz de Antel. Por favor, después del tono.
0: Bueno, sabemos dónde va a haber el partido hoy. Para empezar. Si lo tenemos que ir a buscar, sabemos dónde va a haber el partido. Ojo, que en la parrillada le cobren antes de comer. Claro, que le cobren antes porque si no...
1: No, la tiene.
0: No, está usando la guita de la vieja, qué sé yo.
1: Sí, bueno.
0: Pará, Eduardo, vamos a llamarlo por última vez.
1: Dale.
0: Si no atiende, le dejás el mensaje que vos sentís que le tenés que dejar. A ver. Hola.
2: Bienvenido al correo de voz de Antel.
0: Cortó,
2: por favor,
0: apagó.
2: Deje un mensaje después del tono.
0: Sí.
2: Para terminar corte, o presione uno...
0: Todo tuyo, Eduardo.
1: Che, Javier, no seas tan caloduda vos. Devolverle la plata a tu madre. La tenés en vida. La conciencia es difícil de manejarla. Devolvésela, que en vida que la disfrute. Porque le pertenece a ella. Es un derecho de ella, de su lucha, de su vida. Y nosotros queremos que ella esté bien, que la disfrute ahora que la tenemos en vida. Después manejaste vos tu conciencia. Suerte.
0: Ay, Eduardo. ¿Qué hacemos con Javi?
1: Es lamentable.
0: ¿A qué hora sale el próximo ómnibus a Tacuarembó?
1: No, y de acá tengo que viajar a Montevideo, de Montevideo a Tacuarembó, como a las 2 de la mañana. No, pero es imposible, aparte, porque nosotros tenemos, lo que nos queríamos llegar es a tener que movilizar dinero, sí, claro, para abogado, ¿viste? Porque...
0: Eduardo, si tuvieras que definir a tu hermano en una palabra, ¿qué palabra sería?
1: Triste. Triste. Sí. Es muy triste su vida. ¿Cómo se alimenta de esas cosas, vos? Mientras que la vida, viste, los momentos, la madre, loco, estás loco. Es triste, triste, triste. Sí.
0: Bueno.
1: Pero bueno.
0: 2 años y 3 meses de alquiler.
1: Sí, claro, pero la plata no te hace, Petit. No te hace la plata. Si yo no la tengo y estoy... compartiendo con mi mujer,
0: sí,
1: le mando un mensaje a mis hijos y los tengo, ¿cierto?
0: Lo que necesitas es que tu hermano siga girando.
1: Pero y claro.

0: fin de semana para todos. Hoy nos vamos con el seguir la frase de hoy, más antes que nunca. Partido,
1: necesito gritar esto.
2: Temprano, gente que madruga, la gente que sale a poner huevo temprano, el que el laburante, no el zángano, el chupasangre, el sanguijuela que no hace nada, o los que están en el gobierno, no, eso no, la gente que se levanta temprano en invierno, que se caga de frío, por esa gente, carajo. ¡Vamos, Uruguay!
3: No puedo creer, no puedo creer.
0: ¿Qué?
3: Con los millones que se le paga a esa gente. Mi nieto de 5 años patea mejor que esta gente, corre más, da el sudor por la camiseta. ¿Dónde quedó los que nos representaban? ¿Dónde? Volvé, Cebolla, volvé. Volvé, Rusito, perdonalos.
4: Manga de perros, pedazos de burros. Ganen hoy. Si no ganan, no vengan al país. No vengan. Hagan algo. Patean la pelotita 2 horitas por día, nada más. Para no hacer nada, para perder puntos con Cabo Verde, que no saben lo que es una pelota de fútbol. Para perder con Arabia, que no tienen ni idea de lo que es una pelota de fútbol. Hagan algo, jueguen por la gente, pedazo de burro. Y vos, porteño, culo roto, es hora que te vayas a la...
5: ¡Vamos arriba, Uruguay, carajo!
6: ¡Vamos! ¡Vamos arriba, Uruguay, carajo! ¡Vamos arriba, hermano! No se puede ir a un comercio, que todos están cabeza gacha. ¿Qué somos? Somos uruguayos, hermano, vamos arriba. Que mientras que haya esperanza no estamos muertos. Vamos, hermano, vamos arriba a Uruguay. Nomás vamos los uruguayos hoy. Vamos a Uruguay y vamos a dormir.
7: Bielsa, por favor, no vengas nunca más a Uruguay.
8: Necesito gritar que pongan lo que hay que poner los jugadores y que ganen. Que sí, ganen, no aceptamos sí, otra cosa. Que lo hagan por la gente. Si a ellos les da igual, porque son 26 millonarios y la selección les da igual, que ganen por la gente, que le den una alegría a la gente, al laburante, al que fue a cagarse de frío la noche que se iban al Mundial a despedirlos al aeropuerto, que lo hagan por ellos, pero que ganen. Vamos arriba, Uruguay, Peti.
9: Antes de que empiece el partido, necesito gritar esto. ¡Terminalo, juez!
10: ¡Bielsa, la reputa madre que te parió!

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